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1: En La Caribeña, 4, 7 y 3.
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Caribe Pedidos. Recuerda que puedes mandar tu audio al 900-207-785, reclamar tu música, mandar tus saluditos. Hoy viernes, fin de semana. El quinto día de este mes junio. Y por supuesto, un viernes maravilloso, el primer viernes. ¡Qué bonito! Reiteramos nuestro número 900-207-785. Manda tu audio pidiéndonos tu música, que estos son los Caribe Pedidos.

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4: Hola, buenas noches, Rebe Kevin. Sí, suena, mi querido pedido es una música de los campesinos de la mamarca, cualquiera.

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1: En la Caribeña, 7:29.
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1: La Caribeña, así suena. Saludo para mis hijos que radican en Brasil, Ronald y Obed. Un temita, por favor, de Amor Paisano, Volveré. Yo escucho La Caribeña, así suena.

Saludo muy especial para acá, hasta las 19 de La Calvo, en Nativas Barbería, para Sergio, para Brian y Carloncho. Ahí estás desde la ciudad de Iquitos. Saludos muy especiales para todos ellos. Reiteramos el saludo para Nativas Barbería, saludo para Sergio, para Brian y para Carloncho. Saludos muy especiales para la gente de Iquitos, qué bonito. Están disfrutando del sol, están en pleno verano. ¡Qué bonito! ¡Saludos! ¡Saludos para todos ellos! 900-207-785. Manda tu audio y reclama tu Caribe pedido. Aquí en La Caribeña sí suena la hora en todo el Perú. 7:39 a esta hora.

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1: Buenas noches, Radio La Caribeña, y mi Caribe Pedido es de Camino a España, de Corazón Serrano. 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
13: Hola, buenas noches. Quisiera que me compren con la canción de Corazón Serrano, desde que lo vi.
14: ¡Epa! ¿Se cansaron? ¿Se cansaron?

final a los Caribe Pedidos. 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Punto final a los Caribe Pedidos. En los próximos 60 minutos se viene la pregunta de la noche. Vamos a responder a la caribeña si suena hoy viernes. Fin de semana, ¿eh? Levante ese volumen.

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1: En La Caribeña, 8:00 minutos.
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viernes son del Duque en tu radio número uno, la caribeña, sí suena. ¿Cómo estamos? Buenas noches a todos los amigos del volante, a toda la gente trabajadora, a la gente que está regresando a casita, a la gente que está entrando al trabajo. Saludo para mis amigos panaderos que también a esta hora están ya ingresando a la chamba para poder hacer los riquísimos panes. Saludo muy especial para todos ellos. La hora es muy importante en todo el Perú. 8 y 11 de la noche. O'clock, o'clock, ajá. Qué bonito. La pregunta de la noche. Hoy viernes. Vamos a aprovechar el viernes, el fin de semana, que está muy bonito. ¿A qué edad? Escucha bien. ¿A qué edad fue tu primera borrachera? Ajá, ¿a qué edad? Cuéntame, coméntame, chisméame al 900-207-785. ¿A qué edad fue tu primera borrachera? Está activada ya nuestra línea. WhatsAppéanos. Conversemos en esta bonita noche. 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

0: viernes. ¡Qué bonito viernes! Es espectacular este viernes, ¿eh? 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Ahora sí, turno para la pregunta de la noche. ¿A qué edad fue tu primera borrachera? A ver, ¿con quién estamos por este lado? Hola, caribeña, cuéntame, caribeña.
1: Hola, ¿qué tal, caribeña? Buenas noches.
0: Buenas noches,
1: mi
0: hermano.
1: Borrachera.
0: Cuéntame.
1: Mi primera borrachera fue a la edad de los 17 años.
0: Ajá, no tenía ni
1: idea.
0: Con
1: un licor que, bueno, yo soy de la selva, con un licor de lo que es en la selva, se llama
0: rucachada.
1: ¿Rompecalzón? De uva y todo eso.
0: Ah, ya.
1: Y eso fue mi primera borrachera que me tomé hasta, no digamos hasta que perdí la memoria, sino
0: hasta
1: como
0: no conocerte.
1: Fue la primera vez. O sea, no sabía de dónde estaba ni cómo fue. Eso fue mi primer borrachera.
0: Ay.
1: Caribeña sí suena.
0: Ay,
1: un abrazo. Gracias.
0: Su primera borrachera, no tenía ni DNI y estaba tomando. Ay. Lola, muy importante. 8:27, manda tu audio al 900-207-785. Y cuéntame, ¿a qué edad fue tu primera borrachera? Los chicos de Papilón también estarán en nuestro 17 aniversario este 13 de junio en el Parque Zonal Jockey Upanqui. La caribeña sí suena.
2: No te

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0: 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Continuamos con la pregunta de la noche. ¿A qué edad fue tu primera borrachera? Ajá. A ver, ¿con quién estamos por este lado? A ver. Hola, hola, caribeña, cuéntame.
1: La primera borrachera fue...
0: A ver, cuéntame, chisméame.
1: Cuando tenía 18 años.
0: Ajá.
1: Una borrachera, padre Dios mío.
0: Ay, ay, ay, hasta no acordarse.
1: Y al día siguiente me dieron cuáquer.
0: ¿Cuáquer?
1: Por borracho. Esta caribeña sí suena y suena bien.
0: Okay.
1: Aquí en la avenida Belaúne con la Túpac Amaru.
0: A ver, ¿qué hay por ahí? Cuéntame.
1: Libre de toda maldad.
0: Libre de toda maldad, qué bonito.
1: Un saludo para los rápidos y furiosos.
0: Manda tu saludo.
1: A Elmo, Ángelo, Tortuga, Chemo, Gato. Aquí. Su fiel oyente, Carlitos Café.
0: Carlitos, qué bonito. Ajá, contando su anécdota. Y por acá tenemos saludos de cumpleaños. Saludos de cumpleaños por este lado, dice por acá. Un saludo para nuestro amigo Anselmo Choquehuanca, que está de onomástico el día de hoy. Saludos de parte de todos sus amigos, de parte de Riego C. Corimapu, sector Yolanda, ¿está? Y una canción. Saludos muy especiales para nuestro amigo Anselmo. Anselmo, hoy es viernes. Hoy es viernes, hoy se disfruta como se quiere. Síguelo mandando tu audio al 900-207-785. Responde en todo instante. ¿Dónde te encuentres? ¿En el trabajo? ¿En la tienda? ¿En la universidad? ¿En el colegio? ¿Taxiando? Responde, yo escucho a la caribeña. Sí, suena en sus 17 aniversario.

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0: realmente muy, muy, muy emocionante todos los días, ¿no? Ajá. Punto final a la pregunta de la noche. ¿A qué edad fue tu primera borrachera? ¿Qué tal hipo, eh?
1: Uy, uy, uy.
0: A ver, por aquí, hola, hola, caribeño, por acá, quien nos comenta su última borrachera, su primera borrachera.
2: Ante todo, un chico rey de la caribeña.
0: Hola,
2: mi
0: hola.
2: Mi primera borrachera fue cuéntame. Hace 11 años.
0: 11 añitos.
2: Y cuando llegué a la casa, dije, de la puerta, ¿quién es mi? Hablé vos, yo, vecino, ay, sale mi viejo.
0: Ah, para que no te con... Ay.
2: Dice, hija, sopla. Papá, estoy bien, me dice la sana. Y mi papá me llama a raya, me dice, ah, sopla mierda, me dice mi papá. Papito, estoy bien, papá, le digo, sopla, apúrate. Sopla, y me sintió el tufo y me dio de alma con un charán. Toda la espalda.
0: 11.
2: Aparte con un jefe más.
0: Ajá.
2: Entonces me cayó de unos buenos golpes de aluca, me cayó.
0: Ay, ay, ¿qué tal? ¿Qué tal?
2: Que me sirvió de escarmiento.
0: ¿Qué tal el correazo, ah?
2: Igual sigo tomando.
0: Desde los 11 años, pero ella igual sigue tomando. A ver, ¿con quién estamos por acá? Hola, hola, caribeña.
3: Bueno, te cuento.
0: Hola, cuéntame, a ver, cuéntame, chismea.
3: Yo los 14 años.
0: Ah, ¿no? 14 añitos.
3: Fue sin querer queriendo también, ¿no? Porque me invitaron
0: como chavo,
3: a
0: sin querer queriendo.
3: Una fiesta de promo de mi primo como ajá. Pareja de su amigo. No, el amigo también estaba bueno.
0: Ay, ay, ay, ay, ay, estaba
3: y
0: bueno.
3: Y según solamente que ahí va a haber chichita morada.
0: Como todo cumple de niño.
3: Maracuyá. Ajá. Todo sin alcohol.
0: Ay, ay, ay.
3: Todo sin alcohol. Pero tú sabes que siempre hay unos traviesos, entre ellos mi primo, ¿no? Que se la mandaron con unos combinados. Uy, uy, uy. No sabes.
0: Mezclaste.
3: La mayoría borraron caseta.
0: Ay, ay, ay.
3: La gente estaba, pero mareadaza. Hasta los profes, creo. Yo llegué felizmente a mi casa un poquito movidita, como se diría, como la canción. Cuando en la cama me da vueltas. Ay, felizmente que tenía la llave, porque si no, olvídate, mi viejo o mi mamá me veían ahí toda borracha y a los 14 años, pucha.
0: Ah, no te vieron.
3: Nos fuimos tranquilitos, mi primo con la casa de mi tío, o sea, ellos vivían al lado mío, se trepó por el techo de mi casa, se fue, no sé cómo habrá así, cómo habrá llegado
0: a, no te daba.
3: A bajar. La cosa que yo agarré, abrí mi puerta, ¡plum!, hasta el día siguiente, o sea, más tarde, ¿no? Ahí ni me acordé, decía, uff, no. Felizmente que llegué bien tranquila a mi casa. No, no pasó nada, papá. Todo fue tranquilo, bonito. Imagínate, a los 14 años.
0: ¿Qué tal chisme? ¿Qué tal mentira? ¿Qué tal mentira? Se fue caminando de puntita. Porque si no le decía... ¡Qué bonita la pregunta de la noche! Punto final. En los próximos 60 minutos se viene los chistes para llorar. Síguenos mandando tu audio 900-207-785 porque se vienen los chistes para llorar hoy viernes, fin de semana.
4: ¡Sí!
0: Levante ese volumen y responde la caribeña, ¡sí suena!

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1: En La Caribeña, 9 y 2.
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0: 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Ingresamos a los 60 minutos de los chistes para llorar.
1: Uy, uy, uy.
0: Manda tu chiste al 900-207-785. Y pasa un bonito viernes con nosotros. Lore muy importante en todo el Perú. 9797. Vamos, amigos del volante, manejando siempre con cuidado. Y responde donde te encuentres. Yo escucho a la caribeña, sí suena. Vamos, levante ese volumen.

0: Saludo muy especial para Raúl, para Pedro y para Víctor ahí en Cajamarca. Qué bonito, saludo muy especial para ellos en la riquísima ciudad de Cajamarca. Qué bonito. Llegamos, llegamos a los chistes para llorar. Hoy es viernes. Viernes maravilloso, ¿eh?
1: ¡Sí!
0: Ya, a ver, fin de semana.
2: Uy, uy,
0: ¿con quién
2: uy.
0: Estamos por acá? A ver, hola, hola, caribeña, cuéntame tu chiste a esta hora. Cuéntame tu chiste, no te quejes, ya, a ver.
3: La caribeña sí suena.
0: ¡Claro!
3: ¿Cuál es la fruta más alegre?
0: ¿Cuál es la fruta?
3: ¡La naranja!
0: Ahí está.
2: ¡Uy, uy, uy!
0: Listo, la fruta más alegre, la naranja. Siguiente chiste, a ver. Hola, hola, caribeña, ¿cómo estamos por ahí?
4: Hola. ¿Qué le dice una iguana a su hermana gemela?
0: ¿Qué le dicen? ¿Qué le dicen?
4: Somos iguanitas.
0: La gente está chistosa.
1: ¿Oye, qué?
0: A ver, por acá. Uno más de esa, ve, y te digo. A ver, hola, hola, caribeña. Cuéntame tu chiste, ¿eh? Hola, hola.
5: Hola, hola.
0: Hola, ¿cómo estás?
5: Chiste, chiste.
0: A ver, chiste para llorar. Cuéntame.
5: Dos hermanas estaban conversando.
0: Ajá.
5: Y una le dice a la otra, toda triste, le dice, ay, le dice, hermanita, vengo del pueblo y están hablando mal de nosotras. Todos dicen de que somos prostitutas.
0: ¿Qué?
5: Y la otra hermana agarra y le dice, ay, ¿sí? Pero si nosotros nunca cobramos. La caribeña sí suena.
0: Todo gratis nomás, todo gratis. Vamos a brindar. Sigue mandando tu audio al 900-207-785.
1: ¡Sí!
0: Y cuéntanos tu chiste para llorar. Cuéntanos tu chiste. Hoy es viernes, viernes maravilloso. A través de la radio, de la única radio del 17 aniversario de la caribeña. Así suena.

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1: ¡Sí!
0: Ajá, así que se viene más chistes. A ver, ¿con quién estamos por acá? A ver, hola, hola, caribeña.
2: La caribeña sí suena.
0: Ay, ay, ay, cuéntame tu chiste.
2: Un chiste.
0: Mándate, mándate con tu chiste.
2: Los hombres son como las medias, solamente sirven para meter la pata. Arriba la caribeña número uno, que sí suena todo Vía María y todo el Perú.
0: Ah, todavía aparte que nos hace cachito.
2: Gracias.
0: Ya, de nada, de nada.
1: ¿Oye, qué?
0: Los hombres sirven para solo para meter la pata.
3: Uy, uy, uy.
0: A ver, hola, hola, caribeña, ¿con quién estamos por ahí? Hola, hola. Cuéntame tu chiste, a ver.
2: Ahí va otro. ¿Cuál es el colmo?
0: Ah, todavía sí, por acá.
2: De un ciego.
0: ¿Cuál es el
2: enamorarse
0: colmo?
2: Enamorarse por primera vez. Ahí va
0: muy
2: otro.
0: Muy bueno, muy bueno. A ver, es otro, mándate.
2: ¿Cuál es la palabra?
0: ¿Cuál palabra?
2: Más larga del mundo.
0: ¿Cuál es la palabra más
2: arroz.
0: Larga?
2: Arroz.
0: ¿Por qué?
2: ¿Por qué? Porque
0: ¿por qué?
2: Empieza con A.
0: Ajá.
2: Y termina con Z.
0: Otro, otro, otro. Sé que tiene más ahí. A ver, cuéntame. Dímelo, dímelo. ¿Estás ahí o qué? ¿Qué pasó?
2: ¿Cuál es el Ajá. colmo?
4: ¿Qué? Ay, se me pagó.
2: ¿Cuál es el colmo de un doctor?
0: ¿Cuál es el colmo de un doctor?
2: Que su esposa se llame Dolores.
0: Muy bueno. Otro, otro. ¿Hay o no hay? Hay otro chiste por ahí. Cuéntame a ver. Ay, ¿qué pasó con Liz?
3: Uy, uy, uy.
0: Listo. Hola, hola, caribeña. ¿Con quién estamos por ahí? Cuéntanos tu chiste para llorar. A ver. Hola, hola.
2: Ahí va otro chiste. Ay, yo, la señora Andrea, siempre contando mi chiste y siempre escuchando la caribeña, que sí suena bien. Suena todo el Perú, la 94.9.
0: Ajá, qué bonito.
2: ¿En qué se parece una pistola
0: a
2: un panadero?
0: ¿En qué se parece? A ver, cuéntame.
2: En que los dos hacen pan.
0: Dale, señora Andrea, otro, otro, otro. El público lo clama.
2: Otro.
0: El público quiere
2: ¿Por qué las mujeres no han ido a la luna?
0: ¿Por qué las mujeres no han ido a la luna? A ver, cuéntame.
2: Porque no han terminado de barrer la tierra.
0: Es mal, mala. A ver, otro, otro. ¿Hay más o no? A ver, cuéntame tu chiste. Señora Andrea, cuéntame más chiste, quiero reírme.
2: Ya, eso es todo, la caribeña. Ay, sí suena bien, suena todo el Perú y todo Vía María. ¡Arriba la caribeña!
0: ¡Arriba la caribeña!
2: ¡Que sí suena bien!
0: ¡Arriba la caribeña! Muchísimas gracias. Muchísimas gracias a la señora Andrea que trae todos sus chistes.
1: ¡Sí!
0: Vamos, sigue mandando tu chiste al 900-207-785. 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

0: cosa.
1: ¿Dónde está la gente más alegre de esta noche?
0: Es una cita con nosotros este 13 de junio y a pocos días, ya prácticamente la otra semana, esta semana que viene, ajá. 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Nos vamos a casita, nos vamos con estos últimos chistes. A ver por acá. Es que te recontra feliz hoy viernes, Hola, hola, caribeña.
2: Hola, pues, papaceto. El chuluchancla, escuchando, caribeña. Hola. Se suena, ajá, papaceto. Acá estoy chachando, me coca, pues, para sentirme bien. Chachando, no ay, fumando, ay, por si acaso. Ay, eso hace daño, papaceto.
0: Claro, claro.
2: A ver, doña, acá clases de quechua para todos los ignorantes. Acá que no a saben ver, quechua, ya. ¿Tú sabes cómo se dice hombre echado en quechua?
0: ¿Cómo se dice hombre echado? A
2: ver. Pájaro en cama, se dice. ¿Y tú sabes cómo se dice hotel en quechua, papá?
0: ¿Cómo se dice hotel en quechua?
2: Pasa y cacha, pasa y cacha se dice. Uy, y mujer virgen en quechua.
0: ¿Mujer virgen en quechua? ¿Cómo se dice?
2: Sin que hubiera much, I like it, caribeña.
0: Muy bueno, a ver, hola, hola, caribeña. Oye,
3: buenas noches con la caribeña que sí suena.
0: Claro, dímelo.
3: Mi Chesenia, quería decirle, yo no sabía mi esposo, le dije a mi amor, ¿sabes quién es González?
0: ¿Quién es González?
3: No, hijo, ¿quién es González? ¿Un amigo? No, el que entra cuando tú sales.
0: Oye. Ahí vota. El último, ya no votan. Hola, hola, caribeña.
4: Papá, papá, papá, mira, ¿qué animal es ese?
0: ¿Qué animal? A
5: ver,
0: ¿qué?
5: Ah, hijo, ese es un burro, hijo.
4: Y está orinando. ¿Y por qué lo tiene así tan grande?
0: ¿Por qué?
5: Ah, es porque es un burro, pues, hijo, es un burro.
4: Ah, si así lo tiene el burro, ¿cómo lo tendrás tú, que tú eres ingeniero?
0: ¿Cómo? ¡No vamos a casita! Pasa un bonito viernes, Recuerda que si vas a manejar, no bebas mucho. Lleva al amigo elegido siempre, ¡Somos Ángel Enrique! ¡Ángel Enrique te dice muchísimas gracias! Se quedan con Fiesta Caribeña para que puedan disfrutar de su bonito viernes.

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0: Hola, hola, hola, ¿qué tal? ¿Cómo estamos? ¿Cómo estamos? Buenos días, buenos días, buenos días, Perú, buenos días, mundo. Yo soy el Brian y estamos escuchando Radio La Caribeña, la número uno en el Perú y el mundo. Amaneciendo contigo con las ricas amanecidas, ricas, ricas, ricas amanecidas, mi gente. 3 y 6 en punto de la mañana, ¿cómo estamos? Oye, les cuento que yo estoy recontra contento, recontra feliz, ¿ah? Súper, súper contento porque hoy hice un poquito de cardio, estuve feliz hoy día. Decidí hacer un poquito de ejercicio. Dije, hoy día me toca hacer mi rutina de todas maneras. Mi cardio fue, la verdad, gente, correr detrás del bus para poder llegar a la radio temprano porque no pasaba el carro y lo único que pasaba, se pasó como una cuadra, tuve que correr con todo. Pero ahí, al menos es un poquito de ejercicio, que eso es lo que vale, muchachos, de todas maneras, ahí está, mover el cuerpo. Un saludo para toda la gente que tiene la oportunidad de ir a su clase de zumba, su clase de baile, ahí está, y le mete sabrosísimo. ¿Cómo están mis reinas? ¿Están contentas, mis amores, o no? ¡Sí! ¿Y cómo están mis campeones que salen a jugar pelota ahí con los muchachos y después, por supuesto, se ponen a destapar?
1: ¡Destapa la chela!
0: ¡Ay, ay, ay! ¡Qué bonito, qué sabroso! Son las 3 y 7 de la mañana, yo me quedo contigo hasta las 6 de la mañana. Oye, por si no se han enterado, ganó Perú, gente. Ayer jugó Perú contra Haití y ganó 2-1.
2: ¡Arriba Perú, caribeña!
0: La verdad que el partido fue un desastre, para qué mentirte. La verdad, horrible el partido de Perú. Pero ahí estamos, gente. Hay que seguir apoyando a la selección, ¿eh? Pero por favor, ¿no? Hablando de selección, no olviden que mañana son las elecciones. Vayan a votar tempranito para que tengan luego la mañana libre. No vayan apurados, por favor. La gente que se ha perdido su DNI ya tienen que ir a reclamarlo, por favor, al toque, chicos. O sea, no pueden estar sin DNI, ¿ah? Oye, estoy también súper contento. ¿Sabes por qué? Porque se viene nuestro aniversario. No falta nada ya. Ya estamos a unos días nada más. Uy, qué emoción. La verdad que estoy recontra contento. Tú y yo tenemos una cita maravillosa el sábado 13 de junio para celebrar nuestros 17 años. O sea, que van a estar realmente, como dice Mr. Pete, espectacular. Y por supuesto es nuestro cumpleaños número 17, gente. Mira, un poquito más y ya tenemos DNI.
3: ¡Que vive el santo!
0: ¡Que vive el santo de Radio La Caribeña, la número uno en el Perú y el mundo! Recuerda que vas en el Yoke Yupanqui, ahí en Los Olivos. Tomas tu carrito ahí, te bajas en Naranjal con la universitaria y ahí justo va a estar la entradita. Por si acaso arrancamos temprano, muchachos, desde las 2 de la tarde para que todos los artistas tengan su tiempo de presentación espectacular. Ay, ay, ay, ay, ay, ay. Sabroso, cintura, cintura, cintura, cintura. Oye, va a estar, por ejemplo, Son del Duque, Caribeños de Guadalupe, Daniela Darcour, Chane Mesa. También, por supuesto, Armonía desde Walter Lozada, Papilón y muchos, muchos, muchos más. Ya puedes comprar tus entradas en Baopea. Ahí nos vidrios, ¿ya compraste tus entradas o no? ¿Sí?
3: ¡Sí!
0: Y si no las has comprado, tengo algo que decirte.
3: ¡Ay, apúrate!
0: Oye, me quedo contigo hasta las 6 de la mañana. Yo soy el Brian. Ya sabes que puedes mandar tus saluditos para toda la gente que está trabajando, la gente que está en Europa también. Al 900-207-785. Los ponemos en vivo, ¿eh? Saluditos. Al WhatsApp 900-207-785. 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

0: Oye, ya están llegando los saluditos a la radio a través del WhatsApp 900-207-785. Están llegando de Europa, del norte del país, de todos lados, ¿ah? Es que la gente ya está tempranito activa. Por ejemplo, acá en Perú son las 3:34 de la mañana y la gente ya está saliendo trabajando, está levantándose para hacer su deporte, para salir a correr. Hay gente que está llegando a la chamba, recién a casita, ahí para ya descansar, un bañito, una sopita y a dormir, ¿sí o no, gente? Ahí, me comentan saludos. Primero arrancamos con un saludo para España. Saludo para Gladys, Vanessa, Retocay. Ahí está, que se encuentra en España. Está contenta porque en Madrid hoy día los va a visitar el Papa. ¡Qué lindo! Ahí está, para todos los pecadores que están en España. Y un saludo para todos los peruanos, por supuesto, que se van a hacer patria fuera del país para ganarse los frijolitos y mandar acá para sus familiares, para sus hijos, etcétera, etcétera. ¡Arriba Perú! ¡Arriba ya! Qué bonito, qué bonito. Eso me da mucho gusto. La gente que se va, pues no, tanta gente que se va del país, gente ahí por cómo estamos, la situación. Bueno, en fin. Acá estamos para hacerte feliz, ¿sí o no?
1: ¡Sí!
0: Ay, ay, ay. A ver, también tenemos por aquí saluditos. Ay, saludos para la gente. A ver, desde el rico Chepén, la perla del norte. ¿Cómo está mi gente de Chepén? Sabrosísima. Oye, ¿tú sabes que los mejores mangos están en Chepén o no, ah? Porque la tierra es muy linda por allá. Uy, los mangos de Chepén, pero una delicia. A mí me encantan, ¿ah? A ver, saludo para Edwin Zapata y Jorge Bustamante. Estamos de amanecida trabajando en Vía Crucis en el Cerro Chepén. Ahí está, a lo máximo. Un saludo para atrás que está por ahí en el Cerro Chepén. Muchachos, cuidado, no se vayan a caer del cerro, ¿ah? Por favor, ¿ah? Oye, les cuento, yo he vivido allá en Chepén un tiempito, allá por el Valle de Jequetepeque. ¿Sabían que así se llama o no, ah? Así yo también tengo mi cultura, ¿qué pasa, muchachos? Yo también conozco. De verdad, créeme. Oye, allá en el Cerro Chepén, cuando es Semana Santa, se hace un viacrucis muy bonito. Así que cuando puedan, dense una vuelta por allá, por la gente de Chepén y, por supuesto, la libertad, que es recontra linda. Último saludo antes de seguir con la música. Saludos para la promoción 2013 del Colegio Miguel Grau Seminario en el Callao, La Perla. Ahí está mi gente del Callao, lo máximo. Ahí está, sabrosa mi gente del Callao. Ahí está, para todo el Colegio Miguel Grau en La Paz. Ahí está, Avenida La Paz, lo máximo. Chicos, ¿qué tal le fue en el colegio, muchachos, de la promoción? ¿Lograron terminar o le fue ahí nomás? ¿O le caía su palazo? Oye, antes los profesores te metían tu palo, ¿sí o no? Agarraban una tabla de madera, te hacían estirar la mano y te metían, pero con fuerza. Qué buenas épocas del cole, gente. Ya saben que pueden mandar su saludito al 900-207-785. Ya sabes, te lo repito una vez más. Manda tu saludo al 900-207-785. Yo soy el Brian y me quedo contigo hasta las 6 de la mañana con las riquísimas, riquísimas, riquísimas amanecidas. Las ricas amanecidas.
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0: Eso. Esta canción dedicada para todas las mujeres que nos hacen daño a los hombres. Porque los hombres también sufrimos, nos rompen el corazón. Los hombres también tenemos sentimientos, chicas, por si acaso, ¿eh? Aquí un hombre fiel presente en la cabina de Radio La Caribeña. 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

0: 4 de la mañana con 5 minutos en todo el Perú. Somos Radio La Caribeña, así suena. Yo soy el Brian y te acompaño hasta las 6 de la mañana. Un par de horitas más me quedo contigo. Ya nos han llegado varios saludos al WhatsApp de la radio, al 900-207-785. Gente que está chambeando, gente que trabaja de madrugada, que le mete ahí, pero por supuesto para ganarse las reales monedas. Me está mandando su mensajito. Igual también gente de Europa nos está mandando por ahí sus audios, sus mensajes. Que me comentan nuevamente de Madrid. Hoy día va a estar el Papa pasando por el Bernabéu, dice. La gente está emocionada por allá por España. Saludos para Gladys, lo máximo. ¡Sí! ¡Ay, ay, qué lindo! Oye, un saludo también, por supuesto, me manda por aquí mi querido Oscar Querebalú, del distrito de San Nicolás en Ancash, que están de celebración, que están cumpliendo un año más ahí de creación. Un saludo para toda la gente de Ancash, para el distrito de San Nicolás. Felicidades, muchos están reventando sus cohetes, todos están ahí con la vaca loca, metiéndola ahí, pero on fire, encendido, como debe ser, escuchando Radio La Caribeña. Ahí con la chilindrina, de todas maneras, también. Ahí está. Y su calientito, ¿sí o no, gente? ¡Sí! Oye, porque allá, por ejemplo, por Ancash, por Pasco, por Cusco, es muy clásico el calientito. Para la gente que no conoce, que está en Europa, en otros lados, el calientito es como un traguito ahí combinado, que le mete su plantita y todo, y ¡juá! Te lo metes y ya te pone, pero sabroso.
1: ¡Mañoso!
0: No, me refiero a que te abriga, pues, a que te calienta, porque tú sabes que hace un poquito de frío por esa zona, así que cuando empiezas a temblar así, tu calientito para adentro y ya está. 3, 2, 1, ¡pra! Oye, también tenemos saludos acá para el norte del país. Saludos desde Guadalupe. Somos Hugo y Walter. Son vigilantes de El Molino, El Cholo, Pampa 3. Ahí está escuchando lo máximo La Caribeña. Así suena los muchachos. ¿Sabes? Perfecto. ¿Sabes? Saludos para Huguito y para Walter. Oye, yo chamé también un tiempo de vigilante, me acuerdo, en un mercado. Y la verdad que era un desastre. ¿Por qué? Pero cuando me tocaba amanecía me quedaba dormido en la silla. Así que espero que mis amigos Hugo y Walter no sean como yo, ¿eh? Que chambeen de verdad y por supuesto se ganen las monedas haciendo patria, muchachos. Que sean vigilantes así, pero de los buenos. ¡Arriba Perú, Caribeña! Oye, estoy recontra contento, ¿sabes por qué? Porque ayer me fui a hacer unas compras y la verdad que he comprado lo que todo adulto responsable debe comprar. ¿Sabes qué cosa es o no?
2: ¡Ay, apúrate!
0: Me he comprado mi juego de tappers, gente. Necesitaba unos tappercitos en la casa y tú sabes, cuando uno se compra sus tappers está feliz, ¿eh? Yo soy de los que pone bolsas dentro de bolsas.
2: ¡Horror!
0: Yo soy así, gente. Ya cuando uno es adulto tiene que hacer esas cosas, ¿sí o no, muchachos? Confirmen sí o no. Un saludo también para todas mis bebitas lindas que están ahí también conectadas. ¿Cómo están mis bebitas lindas, preciosas? Besito para ellas. ¡Sí! Escuchando, por supuesto, la número uno en el Perú y el mundo. Sonamos en el Perú, el mundo, en Namekusei, en todo el universo, un universo completito. Somos La Caribeña, así suena. Y, por supuesto, te acompañamos todo el día, las 24 horas, con buena onda, con buena energía y con buena música que a ti te gusta.

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0: Iglesias, habrá salido un poquito de sol, aún seguirá oscuro, pero hay gente que ya está chambeando, así que si están trabajando, cuéntenme por favor cómo está afuera. Yo estoy acá en la cabina, aquí con un poquito de frío, la verdad, así que estoy temblando un poquitín. Pero cuéntenme, siendo las 4 y 34 de la mañana, ¿cómo está por afuera? ¿Ya salió el solcito? ¿Ya hay un poquito de brillo solar o no? Porque este clima está pero loquísimo, ¿sí o no, mi gente?
1: ¡Uy, uy, uy!
0: La vez pasada me puse chompa, salió sol, después salió sol, no traje chompa, un desastre, cualquier cosa, la verdad.
1: ¡No!
0: Ya saben que pueden mandar sus saludos al 900-207-785, ¿eh? Saluditos de todo el mundo, del Perú, y por supuesto seguimos ahí saludando a la gente que está mandando mensajitos. A ver, saludito para Jessica de Chancay, preparando los ricos desayunos, ¡ay, ay, ay! Desayunos Miyamé. Ahí está, espero haberlo pronunciado bien, querida Jessica. Oye, espero ir a Chancay nuevamente, una tierra hermosa, maravillosa. Qué rico se come en Chancay, ¿ah? ¿Eh? Ahí está, por supuesto, la gente está en el megapuerto de Chancay, que está pero dando la hora, ¿ah? ¿Eh? No sé si ya lo han abierto, creo que ya está aperturado, ¿no? Ha habido gran comercio, ha levantado bastante Chancay, así que un saludo para toda mi gente de Chancay, que está recontra feliz. Además también, mira, si algún día vienen acá a Perú, gente, y van a Chancay, es un lugar que se llama el Castillo de Chancay. Muy bonito, tiene sus piscinas, desayuno, espectáculo. Está de la Red Furing Fun Fly. Claro, un saludo nuevamente para mi querida Jessica, que se levanta temprano. Yo siempre me he preguntado a la gente que vende su desayuno, por ejemplo, en las carretillas, ahí en las esquinas, en las avenidas céntricas. ¿A qué hora se levantan para hacer los pancitos? ¿A qué hora se levantan para freír ahí las tortillitas, los arrebozados? Ay, ya, ya me dio hambre, ya. Pero así es el peruano tiene que chambear en lo que sea, muchachos, ¿eh? Así te digan, oye, ¿sabes hacer esto? Y así no lo sepas, igual tienes que decir que sí, de todas maneras. Ahí está, más saluditos por acá que están llegando por acá rápidamente, a ver. Lo digo rapidito, pero justamente me acabo de llegar, a ver. Buenos días, Brian, escuchando a la caribeña, sí suena y suena bien. Esther Bartolo, estrella de la Ramiro Prialegua Chipa, ay, ay, ay. Gracias totales y un bendecido sábado, yo preparando mis desayunos para vender. Qué lindo, ahí está, un saludo para mi querida Esther Bartolo. Un éxito, mi reina, para ti. Dice, la estrella de la Ramiro Prialé, por Huachipa. Huachipa también, lugar bonito, ¿eh? Gran clima, espectacular. Así que pronto estoy por ahí por Huachipa, me voy corriendo. Al toque para llegar rapidito. A ver, tenemos más saludos, ahí está, mis amigos, también los panaderos están presentes. Hermano, ¿cómo estás? Buenos días, te escuchamos. Escuchando Arriba la Caribeña, todo volumen hoy día, sábado. ¿Quién está por ahí? A ver,
2: escuchando a la Caribeña, sí suena. Buen día, la Caribeña, sí suena bien. Ya salió los ricos panes para el desayuno. Ya vienen a recoger ya.
0: Ay, ay, ay, me encanta, mis amigos. Los panaderos también ya están presentes, porque el panadero también se levanta temprano, ¿ah? ¿Eh? Arranca, pero plan que 2 de la mañana, más o menos, así como dice mi amiga Jessica también, que los desayunos arrancan a las 2 de la mañana. Yo creo que el panadero también arranca esa hora, ¿no? Para amasar, ahí apretar bien fuerte, apretar duro.
3: Bebita.
0: No, para que salga rico el pancito, pues, muchachos. Los cachitos, los chabatas, los francés, todos los que le gusta a la gente, ¿sí o no? Como tiene que ser. Hay unos cachos, hay unos pancitos que se llaman los bollitos, si no me equivoco. Así que hay que me confirmen mis amigos panaderos si le gustan los bollos o no le gustan los bollos.
3: Bebita.
0: Saludos para ustedes, muchachos. A un saludito más que está llegando ahorita, que me están escribiendo rápidamente. Hola, buenos, me han puesto nada más. A ver quién más está por ahí escuchando Radio Caribeña a todo volumen. A ver.
4: Buen día, buen día, buen día, caballero. Saludos cordiales desde el puerto de Tampico, Tamaulipas, México, hasta el Perú. Aquí sí suena la caribeña. Escuchando por el internet, la 94.9. Saludos de parte de Paco Reyes. Ricas amanecidas. ¿Dónde anda? ¿Dejaste? ¿Dónde dejaste el Smith? Saludos, saludos. Aquí ya.
0: Óigame, qué lindo.
4: Pendiente del programa y trabajando como todos los días, escuchando la caribeña día y noche. Saludos.
0: Oiga, saludos para mis amigos mexicanos. ¡Épale, épale, épale! Oye, mis amigos mexicanos tienen la suerte de que se va a jugar el mundial en su país. Así que un abrazo fuerte para mis amigos de México, a lo máximo, ¿ah? ¿Eh? Así que mis amigos mexicanos, a disfrutar del mundial. Nosotros los peruanos vamos a verlo acá por televisión, nada más. Pero los mexicanos tienen ahí opciones de pasar en su grupo. He estado chequeando, así que, mexicanos.
1: ¡Meta!
0: Buena, mexicanos, que les vaya súper bien en la Copa del Mundo, que ya empieza dentro de unos días nada más también. Un saludito por aquí también que dice, me preguntaron, ¿dónde está el Smith? El Smith hoy día está de descanso, porque parece que ha estado haciendo unas cosas ahí medias traviesas. Y me ha dicho que lo cubro hoy día, así que, Smith, yo te he cubierto hoy día para que tú estés tranquilo con tu...
3: Bebita.
0: No, Smith es un crack. A ver qué dicen por aquí. Nos encontramos Rosa Fernández de Moyobamba. Qué lindo Moyobamba ahí, la selva central, si no me equivoco. Escuchando desde las 3 de la mañana. Un saludo para ti, Rosita Fernández, mi reina preciosa. Ya saben, somos la número 1 en todas las encuestas, en todo el Perú y el mundo. Hasta en el universo y Namekusei suena Radio La Caribeña, sí.

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0: Metralleta de saludos que nos ha llegado al WhatsApp de la radio 900-207-785, porque hay gente que está escuchando la radio ya en todo el mundo, ¿eh? En el norte del país, en México, en España, en Francia, en Italia, aquí también, por supuesto, en Lima y en todo el territorio nacional. Ya sabes, si estás escuchando ahorita la radio, manda tu audio o tu mensajito, mejor un audio para escuchar tu voz. Me encanta conocerlo, gente. Al 900-207-785.
1: ¡Ay, apúrate!
0: No te demores, pues, para que salga tu saludo en vivo. De todas maneras, claro que sí. A ver, ¿quién está por ahí escuchando Radio La Caribeña? Saludito, a ver. Ajá, mi infaltable. Un saludo desde Breña a Luz Guillén, dejando limpia las calles. Oye, mi querida Luz es una oyente ya conocidísima aquí en la radio. Te conocemos y te queremos mucho, mi querida Luz. Ella se dedica a la limpieza pública. ¿Qué sería de los peruanos sin la gente que hace ese hermoso trabajo de la limpieza pública? Gente, la verdad que los queremos mucho, ¿ah? Son lo máximo. Tanto peruano cochinín por ahí, pues, que no guarda su basurita. Yo, por ejemplo, mi basurita no la tiro, la guardo en mi bolsillo y luego la llevo a mi casa.
2: ¡Qué mentiroso!
0: Oye, tío Melcocha, ¿qué pasa? ¿No me crees? La verdad, de verdad. Chicos peruanos, por favor, limeños de todos lados, ¿ah? Basurita que encuentran, o de ustedes, su galleta, me comí mi galleta, me la guardan en el bolsillo, por favor.
1: ¿Por qué?
0: Para no ensuciar las calles, pues, muchachos, como tiene que ser. A ver, seguimos con los saludos, ahí está. Nuevamente por aquí tenemos a mis amigos de México, si no me equivoco, hermano, ¿cómo estás? ¿Qué dice tu audio por acá? A ver.
3: Gracias por los saludos, ahí estamos al pendiente, saludos, saludos, gracias. Así es, aquí se juega el Mundial. Pero no, ya preparando todo.
4: Alegría, alegría para todo el mundo.
3: Ahorita aquí están las tormentas eléctricas.
0: Uy, Dios santo, México.
3: Después de días de calurosos, pero bueno, amanece con un sol desde las 6 de la mañana.
0: Ay, qué lindo, hermano, qué buen clima.
3: Saludos. Un saludo al Smith. Ha de estar bien empiernado ahorita.
0: Saludos, amigos mexicanos. Sí, ahorita Smith está. Lo llamé por teléfono y su celular estaba vibrando. No sé qué pasaba con Smith. Pero sí, gente, un saludo para toda la gente mexicana también que está ahí conectada en la radio a través de la web y a través del mundo. Todo el mundo se conecta a través de www.caribena.com.pe. A ver, más saluditos que tenemos por acá. A ver, ¿quién está por ahí presente? Un saludo para Fernando Paco en Pisco City, del amor de su vida. ¡Ay! ¡Qué lindo! ¡Que viva, que viva, que vive el amor!
5: ¡Sí!
0: Un saludo para Fernando Paco. Desde Pisco, qué rica la ciudad de Pisco, ¿eh? Hace poco hubo un temblorcito por allá por Pisco. Pero espero que hayan estado bien, muchachos, ¿eh? Así que un abrazo fuerte para todos de parte del amor de su vida. Que vive el amor, muchachos. Ahí está, un saludito más que tenemos por acá que está llegando, que lo han grabado ahorita. A ver, lo lanzo, no lo grabes más. 3, 2, 1, ahí está, te escuchamos.
6: Hola, muy buenos días.
0: Buenos días.
6: Soy Yesenia.
0: Yesenia, ¿cómo estás?
6: Recién levantándome y preparando mi desayuno a mi esposito.
0: Perfecto, qué bueno.
6: Haciéndole un juguito de papaya.
0: Uy, ¿eh? Sabroso.
6: ¿Ah? Y después le voy a hacer su rico café.
0: Uy, ay,
6: ay. Tomayo.
0: Cafecito para arrancar temprano.
6: Dios, que Dios te bendiga a ti a todos los de Radio La Caribeña, que sí suena.
0: De todas maneras.
6: No hay más.
0: De todas maneras, corazón.
6: Ay, estamos ya 10 años con...
0: ¿Qué, de pareja?
6: 10 años con 5 meses ya. Hoy día estamos celebrando nuestro aniversario.
0: Qué bonito, 10 años, no puede ser.
6: Sí, bonito, pues hemos estado ahora.
0: Qué lindo, qué lindo.
6: Sin problemas, sin nada, de nada, todo en familia.
0: Me encanta cuando la gente demuestra su amor aquí en la radio, por supuesto, chicos, ¿ah? ¿Eh? Lo máximo.

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0: Buenos días, Perú. 5 y 35 en punto de la mañanita. Aquí en el Perú y en el mundo también cambia un poquito la hora, ¿no? Pero aquí en el Perú, 5 y 35 en la mañana, la gente ya está que toma su cafecito para salir a trabajar. Hay gente que ya está, por supuesto, ya trabajando. ¿Sí o no, mi gente hermosa, mis king, mis queens?
1: ¡Sí!
0: Hay gente que trabaja de amanecida, mis vigilantes, mis panaderos, la gente de limpieza. Es una cosa extraordinaria por acá. El Perú siempre tiene ganas de chambear y salir adelante, ¿sí o no?
1: ¡Arriba Perú, caribeño!
0: Ay, ay, ay, de todas maneras, ya están llegando los saludos. Atención, última ronda de saludos al 900-207-785. ¿Ah? Si estás escuchando la radio, manda rápido tu saludo porque después ya se me va el tiempo y no puedo mandar saludos. ¿Ah? Lo repito una vez más, 900-207-785. Manda tu saludo, pero rapidito.
1: ¡Ay, apúrate!
0: Oiga, mi gente, la gente me pregunta, oye, Brian, ¿es cierto que ayer jugó Perú? ¿De verdad? ¿Qué no saben que jugó Perú, gente? ¿De verdad? Lo que pasa es que la gente no ha visto el partido, pues, muchachos, ¿qué importa? Pero, oye, le jugamos contra Haití y los haitianos eran gigantes, hermano. Eran, pero, otra cosa, pero, 2 metros cada uno.
2: ¡Sí!
0: De verdad, hermano, de verdad. Y los peruanos llegaban como que a la cintura a los haitianos. Sí, estaba viendo el partido con un amigo y a mi amigo se le caía, pero la baba por los haitianos, una cosa de loco. Pero bueno, gente, ganó Perú, eso es lo bueno, ahí está. ¿Qué importa, chicos? Hemos jugado hasta las patas, la verdad que es un desastre Perú, ¿eh?
3: ¡Qué mentiroso!
0: De verdad, tío Melcoche, hemos jugado mal, pero al menos hemos ganado, eso es lo importante, y una alegría para la gente ahí. Recuerden que mañana son las elecciones, ya. Vayan a votar temprano, por favor, después no están que los, no encuentro mi DNI, que dónde están mis cosas. Tempranito, por favor, mi gente linda,
1: ¿eh? ¡Sí!
0: Vamos con los saludos rápidamente porque luego se me pasan. A ver, saludos rápidamente. ¿Quién está escuchando la radio todo volumen? Ajá, mis amigos que siempre están presentes. Hermano, te escuchamos.
4: Muy buenos días, mi amigo La Brian. Acá está amigo Rafito.
0: Gran Rafito.
4: Bueno, un maestro planificador que Bravo. Comienza a las 9 de la noche y bueno. Termina a las 6 de la mañana. Escuchando a la caribeña. Sí, suena bien. Oño.
0: Oño, mi Rafito. Oye, los panaderos entran a las 9 de la noche y salen a las 6 de la mañana. Tremenda chamba, por favor. Un aplauso. Buena, mis panaderos, ¿ah?
5: ¡Buena!
0: A ver, saludos rápidamente por ahí para que no se me escape ninguno. Buen día, caribeña. Saludos especiales y hermosos fin de semana para nuestro amigote Pedrito Ordóñez. Allá en Los Olivos. Buena, Pedrito. Rumbo al puerto, querido. Bendiciones. A ver quién más está por acá. Saludos, saludos rapidito para que no se me escape ninguno. Saludos para mis amigas Pilar Ochoa y Claudia Suárez. Saludos para ustedes dos chicas regias hermosas. Besito. A ver, saludos desde Chulucanas. Qué bonito. Para Wilson Snyder Ramos y Lisbeth Z y sus hijos Wilson Snyder y Tiago Smith Ramos Z, la caribeña. Me encanta la gente que manda un saludito a cualquier hora del día. Ah, perfecto. Uno más, saludo más. A ver. Hola, buenos días. Saludos para Casimiro Ancajima, Pierre Samir y para el maestro panadero Johncito Alicia, la gentita Chimbote. Qué lindo. Vamos, Perú, a trabajar, a salir adelante por la familia. ¿Qué importa que haga frío? ¿Qué importa que haga calor? Ahí destapamos una chilindrina después.
5: ¡Destapa las chelas!
0: Vamos a trabajar, peruanos, como siempre, a dar lo mejor de nosotros cada día. Y, por supuesto, sabiendo que cada esfuerzo vale la pena. Seamos el ejemplo de nuestros hijos, de nuestros familiares. Levantándonos temprano, trabajando de amanecida. Pero con ese amor, con ese cariño que le ponemos al

0: Oye, esta música me pone alegre, me pone recontra pilas, me pone pero on fire con ganas de bailar.
1: Ahora sí.
0: 5 y 42 de la mañanita. Ya tú sabes qué hora es, ¿no? Es hora de levantarnos. Arriba, arriba, arriba, arriba. Cintura, cintura, cintura, cintura. Hombritos. Tracatacata, tracatacata, tracatacata. Oye, ¿sabes por qué estoy recontra contento? Porque ya solamente faltan unos cuantos días para celebrar nuestro 17 aniversario, gente. ¡Qué lindo! Oye, qué tremenda fiesta va a ser, ¿eh? 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
0: 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A ver, saludos rápidamente. ¿Quién está por ahí escuchando Radio de la Caribeña? Me han traído un montón de saludos por acá, rapidito. A ver, te escucho, mi amor. ¿Cómo estás? Buenas tardes nuevamente. Buenas tardes allá en Europa, ¿no? Ahí está, saludos para Silvia Ordóñez en Italia. ¿Cómo estás? Buongiorno, buena noche, buena tarde. A ver, ¿quién está también escuchando por aquí la Radio Caribeña? Te escuchamos.
3: Ella es mi hijita, la luz de mi vida.
0: Uy, mira, manda una foto.
3: Motor y motivo.
0: Qué linda, su bebé.
3: Y mi soporte estar acá.
0: Te felicito, mi reina, te felicito.
3: Y mi hermosura. Ella le digo mi negrita, le cantaba mi negrita, vamos a morrer.
0: Saludos para tu hijita, mi reina. También, ¿quién más está por acá? A ver.
3: Y que te mandé la foto de mi hijo, ¿ya?
0: Ahí también está su hijo. Mira, me encanta la familia. ¿Cómo está la familia escuchando Radio de la Caribeña? Han levantado a los niños también para escuchar la radio. Increíble, ¿ah? ¿Eh? A ver, saludos de mi Jessica, mi reina en los desayunos. ¿Cómo estás, mi Jessica preciosa? A ver, ¿qué tienes que contarnos?
4: Saludos para Jessica en el distrito de Chancay, Lima, Perú. A esta hora, atendiendo el rico desayuno, mi llame en todo Chancay. Escuchamos Radio La Caribeña, que suena y suena bien.
0: Ay, ay, ay, mi Jessica rompiendo con los desayunos desde las 2 de la mañana, preparando, ¿eh? 2 de la madrugada se levanta mi reina para cortar los panes, preparar la quinoa y toda la cosita espectacular, pero sabrosísima, mi reina Jessica.
2: ¡Sí!
0: Cuando yo vaya a Chancay, tengo que probar los desayunos, mi llame sí o sí cerrado, ¿ah? ¿Eh? Ahí te caigo, de todas maneras, mi reina, voy pero corriendo. Porque me han dicho que tus desayunos son pero los mejores, ¿sí o no? La maca, también me dicen por acá. Necesito un poco de maca, mi reina, porque estoy pero ahí. Ya mejor después te cuento, ya está. Seguimos, por supuesto, con buena música. Yo soy el Brian y te acompaño un rato más. 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

Un placer haber estado con ustedes esta madrugada. Desde las 12 de la noche hasta las 6 de la mañana hemos estado juntitos. Yo soy el Brian. Se quedan, por supuesto, con el gran Ronnie Javier y la colección. 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Chau.

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1: 5:59 de la mañana, 5:59.
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señoras y señores, ladies and gentlemen, estamos listos para empezar nuestro programa el día de hoy, siendo las 6:11. Buenos días. Hola señora, hola señor. Hola gente chambeadora que se levanta tempranito a alistarse para irse a la chamba. Para salir tempranito nada más. Cuando ya es fin de semana, sábado 6 de junio.

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Y nuestro aniversario será por

0: en peruano.
1: Señoras y señores, con ustedes desde Lima, la belleza de Milagros Díaz.
0: 6 y 12, 6 y 12. Soy Rolly Javier.
2: Ándate
0: tú primero.
1: Desde la selva.

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0: 6 y 20. 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

Desde Sechura, Piura. 50 años de tradición musical. El agua más rica del Perú se llama Agua Marina. 6 de la mañana con 28 minutos. Vámonos con el horóscopo para el día de hoy. Fin de semana. Sábado 6 de junio. Déjame ver los astros que te sean propicios. Sí. Vámonos con Aries. Aries, hoy sábado. Tú lo sabes. Y debes lanzar al aire tus deseos. Pedir lo que verdaderamente quieres en tu vida, pues pronto podrán volverse realidad. Confía en tu buena vibra. Tauro, para ti, Tauro. Tu instinto te permitirá descubrir algo que no imaginabas. Una persona especial te levantará el ánimo. Géminis. Escucha, geminiano. Escucha, Rolly. Géminis, toma un nuevo aire y da el gran salto que tanto deseas. Dale a ese ser querido la atención necesaria. No la descuides. Cáncer. Purifica tu organismo, Cáncer. Come sano y practica algún deporte. No te dejes intimidar por nadie ni por nada. Así que reacciona. Leo. A los nacidos bajo el signo Leo. Las dudas y temores no te permiten vivir en paz, Leo. Respira aire puro y deja atrás ese mal humor. Te irá muy bien. Virgo, para ti, Virgo, si hay algo que te molesta, Virgo, es momento de decirlo. No es bueno quedarse callado. Ese dinerito llegará pronto a tus manos. Relájate, todo con paciencia. Mientras están en una gira internacional, los caribeños llegarán a nuestro aniversario, pero antes del aniversario llegarán aquí a la radio.

muchas cosas que vienen sucediendo a lo largo de los días. Pero llegarán aquí a la cabina y estarán aclarándonos algunas cosas. Los caribeños en nuestro aniversario.

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Más alegre, cantando el cumpleaños feliz de la caribeña, pues. Vive la vida, disfrútala. Ósala. No, no la gastes ahí, no. La platita que ganas, hermano, guárdatela bajo el colchón. Que no te mire tu flaca nomás, porque si no ya fuiste ya. ¡Oh! 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Porque también llegarán los chicos de...

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final, son las 6 de la mañana con 57 minutos. Recuerda que celebramos 13 años. Este mes de junio sí que está lleno de muchas actividades. Ah, mañana son las elecciones en el Perú. Uy, Dios mío. Mañana, aquí está Vane todavía. Hola, Vane, saludos hasta Miami. A propósito, un saludo para su familia acá en Chorrillos también. Saludo para una de las ex bailarinas de la movida, Yanel Barbosa. Ahí estamos. Creo que no estamos por internet, pero igual te mandamos un súper saludo, Vane. Gracias por la visita por acá. Y a todos los que están aquí en el chat, a Javiercito Flores en Huarmey. A Tiburón, que ya se fue a dormir porque está amanecida. A Peruanos en Chile, que también nos acompaña día a día en las transmisiones en vivo. Y en Radio La Caribeña sí suena. Ajá. Bueno, saludo para la gran Carito también. Saludos, chicos. Es más, antes de culminar esta hora, tenemos que irnos ya con el horóscopo último que tenemos. Me van a disculpar, pero voy a poner acá mi galletita, porque si no, después ya me están otra vez notificando, ¿ya? Un ratito. Galletitas, galletitas, galletitas. Vamos a ver qué nos depara el destino para el día de hoy, señoras y señores, ladies and gentlemen. Vámonos con Libra. Libra, buena oportunidad para salir de la rutina, Libra. Es el día perfecto para realizar actividades diferentes. Recuerda, deporte es salud. Escorpio, están dando vueltas en temas que hoy no son muy complicados. Deja para un momento. Este fin de semana trata de descansar un poquito más. Sagitario, deja de pensar en el qué dirán y actúa de acuerdo a lo que dice tu corazón. Esa persona suspira por ti. Capricornio, para ti Capricornio debe ser un poco más discreto. Sí, un poco más discreto con tu vida privada. No todos tienen buenas intenciones. Haz actividades que te relajen y te den tranquilidad. Acuario, en el hogar es bueno intercambiar ideas y planificar lo que vas a hacer. Ten cuidado con la gente envidiosa. Esos rondean tu esquina. Piscis, y el último signo del horóscopo. Hoy será un día muy calmado. Aprovecha para estrechar lazos familiares. Quizás estén alejados, pero trata de tomar las cosas con coherencia y saldrás airoso de cada situación. No descuides tu salud. En el trabajo, todo bien. ¡Sí! Hasta aquí ponemos punto final a nuestro horóscopo del sábado. Son las 6:59. Ya viene el Super Show de la Caribeña.

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7 de la mañana con 8 minutos. Bienvenidos una vez más, ya estamos en el programa. Llegó el fin de semana, hoy es sábado y cada vez nos acercamos más a nuestros 17 años. Este 13 de junio que lo celebramos y lo festejamos por todo.

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1: Ahí viene, viene. Ta.
0: Ya, oye, ¿no?
1: Ya. ¿Cómo está Rolly?
0: ¿Qué tal, Miguelito? Buenos días. Llegamos al sábado 6 de junio, imagínate. ¡Qué lindo! Mañana son las elecciones. ¡Mamá!
2: Todo está consumado.
0: Así es, mañana.
3: ¡Ay, Dios mío!
0: Mañana veremos. Te veremos con sombrero, sino con un tupper. Cualquiera de los...

0: 10 minutos, 7 y 10 minutos. Bienvenidos, ese es el Super Show de la Caribeña.
1: En vivo, en vivo, en vivo, en vivo.
0: Así es, los sábados, fines de semana también estamos aquí. Y hoy día sábado también tenemos los pedidos a las 9 de la mañana.
1: Sí, sí, sí, sí.
0: Claro
1: sí,
0: que sí.
1: Sí, sí, sí.
0: Por
1: sí.
0: Doble horario. Será para Jenny a propósito. Jenny, para Zule también, que nos están viendo el día de hoy. Linda Nieto, gracias por seguir la cuenta. Y los que están ahí con conectados en la página de la radio de la Caribeña, sí suena.
1: Jenny, Jenny, Jenny.
0: ¡Vamos! Fernandito Llano, ya buenos días, bienvenido también.
2: ¿Qué tal, Rory Javier? Buenos días, le saluda Fernando Llano ya.
0: Ajá.
2: Soy el periodista que votaron de América Televisión. Vamos con las pepas.
0: Y te hiciste popular por hablar de las AFP, ¿verdad?
2: Yes.
0: Claro. Pepa número uno.
2: Uno, todo listo para el día de mañana. Todo está ya coordinado, todo limpiecito, todo puesto.
0: Claro.
2: Claro, pero si estuviera Porky, no funciona nada.
0: Pobre Porky.
2: Mañana estarán 100 mil policías, militares, caballos, perros, ronderos, gatos, policías. Todos cuidarán las elecciones de este 7 de junio, el día de la bandera. Todo está bien. A excepción de algunas mesas donde hay gente que va a votar por Keiko, ahí llega el lunes. Entonces, todo va a marchar, como dijo Dilber, derechito. Todo marchará derechito.
0: ¿Cómo?
2: Verifica tu DNI, Rolly, ¿dónde te toca votar?
0: Así es, ¿cuál es tu mesa? Ah, chequeen, porque en realidad han cambiado algunas,
2: ¿ah? Hay algunos que han cambiado. Sí.
0: Hay algunos que han cambiado.
2: Sí, a los que van a votar por Keiko los han mandado a Tumbes.
0: ¡Mando!
2: Tienen que ir a votar porque no hay plata para la multa.
0: ¡Qué bárbaro!
2: Voten, voten, voten, voten, pero hoy en la noche voten su basura.
0: Y por si acaso, mañana juegan temprano y eviten aglomeraciones, ¿ah?
2: Mañana raya Lucy con su papa rellena.
0: Mañana, de todas maneras, es chaufita.
2: Se chaufa, chaufa, chaufa. Pepa 2.
0: Pepa número 2 en la mañana de la noticia de la Caribeña.
2: En Gamarra hay un joven que la está rompiendo con sus diseños de poleras y pantalones, pero diseños hechos a base de frazada tigre.
0: Frazada tigre, ya para el invierno, pues.
2: Sí, toda la ropa que hace es con los diseños de la frazada tigre. O sea, tus medias con el diseño del tigre, tu polera con diseño del tigre. Qué bien de este joven, de verdad, que la está rompiendo en Gamarra. Vayan, porque además no solamente es peruano, es un joven de 20 años.
0: Ajá.
2: Y la está rompiendo con sus diseños inspirados en la frazada tigre.
0: Un emprendedor exitoso, ¿ah?
1: ¡Sí!
0: Miren, pues.
2: No todos son Valentino, apoyen a los jóvenes.
0: Claro, y sobre todo si se trata de las frazadas tigres que la están nuevamente reviviendo.
2: Claro.
0: Claro, que por qué no apoyar y colaborar, ¿no?
2: ¿Tú tienes frazada tigre, Rolly?
0: No, no, pero sería bueno tener una de esas.
2: Bonito es tenerla, pero lavarla...
0: Esa es otra cosa. Pobre lavadora también. Vamos.
2: Un día lavé una frazada tigre y tuve que llamar a toda mi familia para escurrirla. ¡Vaya!
0: Las frazadas tigres son más gruesas, hermano. El colchón.
2: Pepa 3.
0: Pepa número 3. ¿Y quién no tiene una frazada tigre en su casa?
2: Si quién no tiene una frazada tigre para que se tape el chancho de tu esposo.
0: ¡Oh!
2: Pepa 3.
0: Pepa número 3.
2: Una noticia que la verdad casi no la damos porque no salen tanto.
0: A ver.
2: Detienen alférez y 8 policías por coimeros.
0: ¡Oh!
2: Un alférez y 8 suboficiales de la comisaría de Vitarte fueron detenidos tras ser investigados por, esta palabrita me gusta, presuntamente haber recibido coimas.
0: Presuntamente, o sea, nada.
2: Qué raro, porque yo no conozco policías. ¿Tú conoces policía y coimeros? La verdad, yo nunca he visto uno.
0: Mira, no lo sé, ¿eh?
2: Yo de verdad no los he visto nunca. No les miro la cara. Por favor, ya viene la revolución de la policía, porque el gobierno que entre ha dicho que solamente se van a quedar los policías honestos.
0: O sea, no vamos a tener policías en el país.
2: Tendrán que ascender los policías escolares.
0: Bueno.
2: Vamos con la Pepa 4.
0: Si han dicho que se queden los policías honestos solamente.
2: Ay, Dios mío.
0: Nos quedamos sin seguridad, hermano.
2: Sí.
0: Pepa número
2: 4.
0: 4.
2: Ayer ganó el equipo del Mano Menezes. Buena mano.
0: Sí.
2: Sí. Logró primer triunfo en la era del Mano Meneses. Hizo lo que hice anoche, remontó al cuadro de Haití, que cambió todo el equipo en el segundo tiempo. Salieron 10 jugadores, se quedó el arquero. ¿Viste el partido, Rolly?
0: Claro que sí. Dime, una pregunta. ¿Cuál fue tu reacción del primer gol de Haití contra Perú?
2: Casi rompo mi monitor que me dieron en la radio.
0: ¿Qué dijiste? Otra vez por la...
2: Mañana no hay bloque, dije. Pero volaban los haitianos, bueno. Corrían, pero tú sabes que de ahí vienen los velocistas, pues, de esa parte del continente, ¿no?
0: 2-1 ahí en el partido,
2: 2-1 con gol de Garcés, que debe jugar de delantero. Y también del ecuatoriano Jairo Vélez. Ay, perdón, peruano, para que no se su... Peruano, ya es peruano.
0: Ya, pues.
2: Ya lo extorsionaron, ya es peruano. Jairo Vélez y Garcés le dieron el triunfo a la selección de el Mano Meneses, que el día lunes juega con España. Uy, España está temblando, ¿no?
0: Uy,
2: sabes.
0: Uy. No, es más, con el partido de ayer.
2: No,
0: imagínate.
2: España no. Lamine Yamal no quiere jugar. Vamos a ver. Vamos con la Pepa 5.
0: Pepa número 5 en la noticia de la caribeña.
2: Siempre hablando de las efemérides, porque la efeméride de hoy es importante. Hoy, 6 de junio.
0: A ver, la efemérides.
2: Se celebra el Día Mundial del Yo-Yo.
0: ¿Del Yo-Yo?
2: ¿Te acuerdas cuando jugabas con un... lanzando?
0: El yo-yo con un metro de pita, metro de hilo.
2: Sí, este es el juguete de Philip Butter, porque él siempre dice yo.
0: Yo, sí. No puedes ser yoísta ya.
2: Así es.
0: Entonces, hoy es el día del yo-yo.
2: Sí, que significa viene, nada más.
0: Viene, yo-yo.
2: Sí, la mecánica del juego es lanzar el yo-yo abajo y esperar que suba.
0: Ah, la verdad.
2: Tú sabes que gracias al yo-yo se inventa el ascensor.
0: ¿Ah, sí?
2: Claro.
0: ¿Cómo así?
2: El inventor jugaba yo-yo.
0: Ay, no, háblame en serio, pues, bonito.
2: Lo estoy creando.
0: Ay,
2: un abrazo a todos los yoyistas.
0: Es que el yoyo tienes que lanzarlo y jalar con la pita, porque si no la jala se queda abajo, pues. Lanza, yo recuerdo mi yoyo que lo canjeé por una bebida de que la vendían en ese tiempo. Mi yoyo rojito.
2: Claro. Un saludo para todos los que juegan yoyo, para las generaciones que han jugado. A mis abuelos.
0: Mucha gente de los 90 han tenido yo-yo. Desde los 80 ya.
2: Mi abuelo también jugó al yo-yo porque subió y no bajó más.
0: ¡Pala, miércoles! Ahí se fregó tu abuelo ya.
2: Sí, Día Mundial de Yo-Yo, una fecha para rendir homenaje al juguete.
0: ¡Vamos! Muy bien, entonces, ¡feliz cumpleaños, yo-yo! Ese yo-yo que la generación de hoy en día no conoce, hermano. No sabe cuál es el yo-yo.
2: Yo he crecido con el yo-yo.
0: Yo también, con run-run también.
2: Nunca me voy a olvidar cuando la municipal... Tararara.
0: ¡Claro!
2: Yo crecí en los 80s, en el gobierno de García. Me acuerdo que no había comida y de pronto llegaba mi madrina con comida a la casa. ¿Quién no ha comido? ¡Yo!
0: ¡Yo! Ha vivido la época entonces de Alan García en las colas largas, en las panaderías, a comprar tu querosene. A buscar tus velas.
2: ¡Dala, miércoles! A comprar querosene para echarle al candelabro.
0: ¡Claro! Compraba tu petate para estar en la vereda ahí mirando el cielo hasta que llega la luz.
2: Y el que tenía Petramás era millonario.
0: Vale, no, pero el Petramás decían, oye, viene el internón.
2: Sí. Esas son las 5 pepas. Y ahora
0: la Pepa Yapa.
2: La Pepa Yapa.
0: Hoy la Pepa Yapa nuevamente ya por acá, la gran Snar. Oye, el Snar está haciendo pero historia. Mañana. Snar, mañana son las elecciones.
3: Sí, ¿por quién vas a votar?
0: Ya tengo mi voto seguro,
3: León, ¿qué va a pasar con el Perú?
0: No sé. Todo depende de mañana, la gente va a elegir, Snar.
3: Ay, Dios mío, no quiero decir por quién voy a votar, pero el domingo como caja china.
0: ¡Hola! Ayer hicimos la encuesta, Snar, y te diste cuenta cómo la gente votaba.
3: Sí, porque llamaron de Lima, pero espérate que llamen de Andahuayla.
0: No, pues...
3: ¡Ay, Dios mío! ¿Qué va a pasar con el Perú? ¿Subirá el dólar o no?
0: ¡Hola!
3: ¡Ojalá que no suba el pan con chicharrón, que hoy ya te voy a invitar!
0: ¡No! ¿En serio? Pero yo ya salgo a las 2, Snar.
3: ¡Ay, entonces otro día! ¡Un abrazo para todos, Leona!
0: sigue. Le damos la bienvenida a toda la gente. Este es el Super Show de la Caribeña.

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0: las 7 de la mañana con 34 minutos. Bueno, ya que nos acercamos también a las elecciones, que es mañana, no queda nada, está a la vuelta de la esquina. La gente está pero indecisa. Hay otros que no saben ni siquiera dónde van a votar. Pero el día de hoy para eso está ahí también informarnos un poco el gran Nicolás de Aluca.
1: Increíble.
0: Don Nico, buenos días.
1: Esto es increíble.
0: Lo veo, pero no sé, un poco estresado, ¿eh?
1: Ayer entrevisté a Keiko, mi estimado Rolly.
0: Claro.
1: Y la verdad, le dije, ¿podemos viajar en el ascensor?
0: ¿Usted cree que se puede repetir algo así como lo que sucedió hace un tiempo atrás?
1: Claro, yo.
0: En el ascensor.
1: Estoy escribiendo un libro, ¿cómo meter un viaje en dos pisos? ¿Cómo meter un viaje en dos pisos?
0: ¡Es increíble! ¿Cómo darse un viaje
1: en dos pisos nomás?
0: Dos pisos.
1: Bueno, el día de mañana será la votación de la segunda vuelta y lo cierto es que me estoy preguntando si se puede tomar o no.
0: Claro que no, porque empieza la ley seca, pues. O sea, ya de hecho la ley está desde el día de ayer.
1: De ayer, ¿no?
0: Claro.
1: Bueno, entonces a mis amigas del colegio de la parrilla no voy a ir.
0: Ah, ya. Tenían reencuentro.
1: Los peruanos regresarán entonces a las urnas y para elegir a la próxima presidenta. Ay, perdón, me estoy inclinando, ¿no?
0: Digo el
1: para
0: próximo presidente
1: el
0: o
1: próximo
0: presidenta.
1: Presidente.
0: Claro, usted se está inclinando para otro lado. ¿Y disculpe, qué pasa? Disculpe.
1: Lo cierto es que la gente no se sabe, no, algunos no saben si van a votar o no.
0: Bueno, hay gente que ya no quiere ir a votar porque dicen, ya voté la primera, ya a las finales estos candidatos para mí no me representan, así que no
1: van a haber 100,000 policías entre militares, policías, perros policías, mujeres policías.
0: Gatos policías también van a haber, hermano.
1: Ratones policías.
0: Imagínate.
1: Van a realizar operativos todo el tiempo. Atención, porque desde hoy día van a realizar operativos y el que esté borracho se va para adentro.
0: No, ya.
1: Así que esta disposición va en contra de Quique Suero. No salgas de tu casa, Quique.
0: ¿Qué oye?
1: ¡Estás increíble! Sin embargo, hay gente que no sabe que mañana son las elecciones. Por eso que vamos a preguntarle, ¿sabes dónde vas a votar? ¿Tienes DNI? ¿Eres peruano? ¿Estás enterado de la votación?
0: ¿Te has dado cuenta en tu DNI si ya venció todavía?
1: Vamos a preguntar todo eso. Opinen sobre las elecciones, pero nada de que yo voy a votar porque estamos prohibidos. ¿Sabes? Solamente hablen de las prohibiciones, de la ley seca, de los policías que van a cuidar, de su centro de votación, su DNI.
0: Claro, si vas a viajar otra vez, si vas a pedir permiso en el trabajo. Oye, ¿verdad? Yo tengo que viajar también.
1: ¿Tú tienes que viajar?
0: Claro.
1: Pero, ¿y quién va a hacer la radio?
0: Ah, ya apagamos la radio. No había problema por ese lado, mano.
2: 2, 3, 4.
0: O si no, Gustavo en la mañana.
1: El que encuentran borracho, escúchame, Rolly. No, tú ya tienes que quedarte. Tú...
0: Ya. Pero mañana no vienes tú, pues ya para qué me voy a quedar.
1: Mañana. Al que encuentran borracho lo van a encerrar en una celda con una caja de cerveza, pero sin destapador. Te lo abre con la muela, ¿no? ¡Es increíble!
0: A ver.
1: Manden 900-20-7785.
0: A ver, voy a buscar yo acá, por ejemplo, para conocer mi lugar de votación. A ver, acá a tengo ver. Yo el dato exacto, por si acaso. Vamos. ¿Dónde te toca votar? A ver, si es que me han cambiado el centro, la mesa, ¿no? La mesa de votación.
1: Sí.
0: Porque dicen que para muchas personas ya han cambiado nuevamente. Ha habido un movimiento. A ver, voy a poner mi número de DNI acá.
1: A mí me han cambiado de mesa porque la estaba poliada la otra.
0: Ah, no, ya estaba vieja ya. Pues. Era una carpeta viejita ya. A ver, vamos a ver por acá. A ver, ¿dónde me toca votar? A ver, DNI, aquí está. Aparece el dato exacto. Nombre y apellido.
1: Rolando Javier.
0: Me toca. Oye, cállate.
1: ¡Ay, cállate!
0: Me toca. Antes votaba en otro colegio, ahora sí. Tienes razón, ahora voy a tocar en otro colegio también.
1: ¿Sí?
0: Sí, en el José Ignacio Chopitea.
1: ¿Chopitea? ¿Dónde está ese colegio?
0: En Laredo, en Trujillo, hermano.
1: ¡Ya es increíble! ¡Eso es increíble!
0: ¡Me cambiaron la...! ¡No puede ser posible! Bueno.
1: ¿Cuánto es la multa por no votar?
0: La multa, eso sí, no lo sabe, tendríamos que buscar usted.
1: Pero yo creo que te sale más caro irte.
0: A ver, voy a preguntarle a Karina, porque Karina, la multa, ¿sabe de cuánto es?
1: ¿Quién es Karina?
0: Es una persona que se encarga también de ver acá un poco la información acerca
1: ¡Karina!
0: De...
1: ¡Hola!
0: Escúchame, depende.
1: ¿De la dependedura?
0: De la zona, no, de la zona o el sector urbano donde tú vivas.
1: Allá.
0: Claro, 110 soles para el medio.
1: Atento, claro, que hay una inhabilitación a la tienda que venda licora. Así que a mi mamá que vende cerveza, por favor, mamá.
0: Los van a clausurar. Sí.
1: 3,380 soles a cantina que venda cerveza.
0: ¿Ya?
1: Y ya saben, ¿eh? Bueno, manden sus audios 900-20-7785, sí. Todo listo.
0: Muy bien, escuchamos entonces qué es lo que nos dice la gente al WhatsApp 900-20-7785. Si quieres opinar acerca de las elecciones el día de mañana, a través de nuestro WhatsApp. Hola.
2: Mañana me toca votar por esos dos candidatos que nos han mentido en su propuesta.
0: Por uno nomás. Por
2: y dos, quiero decirle que mañana o de aquí más tarde voy a tomar. Voy a ser irresponsable.
0: Irresponsable.
2: Voy a ir así, todo ebrio, así como dijeron que iban a pagar los 160 soles.
0: La multa.
2: Por ser miembro de mesa.
1: ¿Y ahí?
2: Y lo cual hasta ahorita sigo esperando. Dice.
1: Ya. No le han pagado la bomba, dice.
0: No, él dice, por eso no quiere ir y se quiere meter una bomba.
1: Bueno, ahora sí van a cuidar el voto, porque hay un montón de policías. Pero cuando estaba López Aliaga, nadie lo cuidó.
0: Es que si es que no salía toda esa situación de que las ánforas se lo encontraron por las pistas, por todos lugares. Imagínate.
1: Está llorando López Aliaga también.
0: Ay, Chancho Blanco, ¿no?
1: ¡Chancho Blanco!
0: Hola, buenos días.
3: ¿Cómo está, mi cabezón? ¿Cómo está, DJ Caballo?

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0: 7:58.
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0: 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Ahora exacto 8 de la mañana con 7 minutos en el Perú entero. 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Y estamos en las 7 en punto, por si acaso así recién te levantas, eres un irresponsable. Es muy tarde. 8 y 7. Bueno, vamos a hablar de deporte porque el día de ayer jugó nuestra selección. Y ayer tuvimos un triunfo. ¡Buenos días!
1: ¿Qué hacemos? ¿A Eddie Flecha o al otro?
0: No sé, ¿quién va a criticar? No, ¿o quién va a halagarlo?
1: Va a criticar es Eddie
0: pero... Flecha ya. Ahora, ¿quién va a halagar entonces a la selección? No, ayer he hecho un buen partido.
1: ¿Qué tal, señores? Les saluda Eddie Flecha.
0: ¡Hola,
1: y claro, señores, vivimos en tiempo, señores, este es el bloque deportivo, vivimos en tiempo de escasez, vivimos en tiempo de carencia, de carestía, y la verdad que un triunfo ante Haití en otroras tiempos de Ricardo Gareca no se debía festejar, pero ahora con lo que tenemos, la verdad, una lágrima a la selección en primer tiempo, una lágrima, señores. Tenemos que sentirnos contentos porque Haití, señores, es mundialista, y finalmente con este equipo, señores, que la verdad no tengo ilusión, es la verdad.
0: ¡A la mierda!
1: Le ganamos a 2-1, que nos hace sentir mejor, que nos hace sentir de repente por ahí que tiene esta selección aires, vientecillo de lo que fue la selección de Ricardo Gareca. Claro, tenemos que nacionalizar jugadores como Jairo Vélez, tenemos que traer a Gruber, que de peruano solamente, señores, tiene las medias. Y ¿qué más? Yazone, señores, que en Inglaterra sería el suplente del tercer suplente. Y entonces tenemos que alegrarnos por un triunfo que también tuvo que ver con todo el cambio que dio Haití. Haití por poco y cambia el entrenador, señores. Salió todo el equipo en el segundo tiempo, yeah. El entrenador haitiano, señores, o el entrenador que dirige, que no me importa su nombre, cambió todo el equipo y eso obviamente mermó en el trabajo del cuadro haitiano. Señores, la verdad que muy mal. El único, señores, el único que se salva es Pedro Galese, sigue siendo el indiscutible titular, pero vamos a ver que los genios del fútbol manden sus audios. Porque después del partido todos saben el fútbol. Todos saben de fútbol. Vamos a ver qué dicen, qué le pareció el partido ante Haití. A la gente que nos está escuchando. Vamos a ver.
0: ¿Y el desempeño de Carrillo qué te pareció?
1: Malísimo. Malísimo. Malísimo. Malísimo.
0: Mira, el primer gol, ¿cómo se produjo?
1: ¿Ah?
0: El primer gol.
1: ¿Cómo se produjo?
0: ¿Con patada al arco? Pues.
1: Hay que destacar nomás que el central de Alianza Lima, señores, Renzo Garcés, continúa creciendo. Algunos dicen que aprendió lo bueno de Zambrano. Vamos a ver si es que solamente aprendió lo bueno. Está en un camino espiritual importante, pero sigue manteniendo solvencia, liderazgo. Lo de Garcés, la verdad que es bastante, digamos, esperanzador de tener un zaguero de ese nivel y que siga creciendo. Pero en cuanto a los delanteros, Rolly Javier, no hay más. Lo pusieron a Vidales con 34 años. Yo me pregunto, en un país donde el fútbol es el deporte más popular, ¿no hay delanteros? ¿Dónde están los formadores? encima me pones esta canción cuando estoy rajando de Perú y me pones el cuando despierto.
0: No todo tiene que ser malo,
2: mis ojos y veo.
0: Ay, Dios. Que sigo viviendo.
2: Contigo, Perú.
0: ¿Ves? Ya fue.
2: Emocionado.
0: Mira, la gente de alguna manera, por eso Flecha a veces eres demasiado duro con los jugadores y te gana la antipatía, pues, Flecha.
1: Hay un dato curioso que tengo que compartirte, Rolly, con ya. La gente que nos está escuchando. La última vez que jugamos con Haití fue un día antes de la segunda vuelta entre Keiko y PPK. Y ganó Perú.
0: Ayer ha ganado Perú, mano.
1: Increíble.
0: ¿Qué es eso? ¿Una cábala? ¿Qué cosa? ¿Y quién ganó en ese tiempo? PPK, ¿no?
1: ¿Ah? En ese tiempo ganó PPK.
0: PPK, pues, entonces quiere decir que.
1: O sea, que perdió Keiko.
0: Ya fue otra vez. No.
1: Increíble.
0: Oye, no seas malo, ¿cómo desilusionas a la gente, man?
1: O sea, mejor dicho, la última vez que Perú y Haití jugaron y Perú le ganó a Haití, ganó un partido de derecha. Porque se supone que PPK era de derecha, ¿no? Como está viejito, se inclina para la derecha.
0: No, ya está doblado ya.
1: Bueno, finalmente lo que importa es que el dato, ¿no? Curioso. Mira, la última vez que Perú le ganó a Haití fue antes de la segunda vuelta entre PPK y Keiko. Increíble.
0: Vamos a escuchar a la gente que nos manda sus audios al WhatsApp y vas a escuchar cada uno de los comentarios de estas personas que también conocen y saben de fútbol.
1: Que sean expeditivos, resolutos.
0: Resolutos.
1: Y sesudos.
0: Claro. Vamos a ver. A ver, que sea un comentario atildado.
1: Atildado.
0: ¡Aló, buenas!
2: ¿Qué tal, Rolly, Miguelito? ¡Damas y caballeros!
1: ¡Le gusta!
2: ¡Ganó la selección peruana! ¡Qué rica estaba la cecona!
0: ¡Vete! ¿Está contento porque ganó la selección peruana?
3: ¡Damas y caballeros!
0: ¡Y más! Hola, buenas.
4: Buenos días, chicos, buenos días, chicos.
0: Buenos días.
4: Así como dice Kiefer, hemos llegado a la recta final. No, no pasa nada con Carrillo. Los demás van por ahí, ni Carrillo, ni Kenji Cabrera.
5: Curioso que tengo que bueno, compartirte, Rolly.
4: A nada es lo que tenemos.
0: Es lo que hay.
1: Solamente recordarles, antes que entre el otro audio, señores, que los izquierdistas, los socialistas destruyen países zurdos de mierda.
0: ¡Aló, buenos días!
6: Hola, hola, caribeño, buen día.
0: ¿Qué tal el partido ayer?
6: Respecto al partido,
0: a ver,
6: ¿qué decir? Malo. Lo único bueno que me hizo ganar mis fijas. Le puse a 1.5 goles, así que es lo único bueno. Así que hoy día canté un nuevo amanecer. Ah, quiero cantar esa canción.
0: ¡Aló, buenos días! Otro día más, a ver.
7: Buenos días, muchachos, caribeña, así suena.
0: Buenos días.
7: Bueno, ¿qué se puede hablar de nuestra selección? Estamos jugando con las peores selecciones del mundo y ahora vamos a ver con España. Ahí nos van a ver nuestra realidad. Pero igual ya los muchachos lo que están, como dice, están dando la cara por el Perú. Pero están, los muchachos han estado resolutos, embolados. Saludos, muchachos, bendiciones.
1: Y hay que decir, señores, que Kenji Cabrera también ha tenido varias oportunidades, por favor. Ha tenido varias oportunidades. ¿Qué están esperando? ¿No hay otro extremo por la derecha? ¿Dónde está Yuya?
0: ¿Quién es Yuya?
1: ¿Quién Yuya será? ¿Dónde está el gato Bazán? Decía el gato Bazán.
0: ¡Aló, buenos días!
8: Buenos días, muchachos. Bueno, este es un nuevo equipo, es un proceso, tienen que agarrar confianza. Van en buen camino, pero yo no sé qué hace Carrillo ahí, mano. Ya Carrillo ya está de más ahí.
0: Oye, parecía el papá de todos, ¿no? ¿Lo viste?
1: Y la verdad que le falta bastante también. Yosimar Yotub entró y arregló el partido también con la jerarquía que tiene. Pero Carrillo lo pasan los delanteros, le ganan las espaldas. La verdad que le diga de una vez al Mano Menezes si quiere jugar o no, señores.
0: ¡Claro!
1: La selección peruana, señores, necesita gente comprometida. Como la radio que necesita gente comprometida.
0: ¡Comprometida, claro!
1: Venimos a trabajar hasta sábados, claro. Y por nosotros los domingos.
0: Estamos comprometidos, ¿eh? ¡Aló, buenos días!
9: Buenos días, mi gente de la caribeña.
0: Hola, mi gol.
9: Un abrazo. Buen triunfo de Perú sobre Haití. Lo necesitábamos. Un buen centro del cabezón Mifflin para que meta gol de cabeza el cabezón Miguel Moreno. Un golazo de cabeza.
1: Y dejen por favor a los periódicos, está bien que quieran vender su papel, pero dejen de poner por favor triunfazo, ponen triunfazo.
0: Titular, titular.
1: Monumental, dice, monumental, le ganamos a Haití. Los periódicos, señores, por vender Hasta álbumes te regalan.
0: Ay, estamos. Ya no te van a mandar el periódico, cuidado. Aló, buenos días.
10: La caribeña, a ver, ¿cómo ha sido el partido de ayer?
0: ¿Qué tal ayer, el partido de
10: la
0: selección?
10: Verdad, Perú ha jugado media caña nomás, ¿eh? Media caña. Ahora queremos verlo con España. van a ver que Valera va a jugar mejor que la Minya Mal.
0: ¡Hola, Michi!
10: La Minya Mal no va a quedar ni en sus pezuñas.
0: No va a aparecer, no va a aparecer. Definitivamente que no. Vas a ver. ¡Aló, caribeña! ¡Buenos días!
11: ¿Otro? ¡Trolli, trolli!
0: ¿Qué tal, mano?
11: ¡Miguelito, cabeza de raqueta! Y ahí te das cuenta que Yotun no puede ser suplente, pues, de concha. ¡De concha todavía! Yotun tiene que ser titular. Entró Yotun y volteamos el partido. Ahí se da cuenta ya, hermano Menezes. Este partido sirve para eso, para practicar, para poner jugadores, quién sirven, quién no sirven. Otra cosa, el bloque deportivo tiene que ser mi tío Gonzalo Pezuña, ese gringo.
1: Fuera, miércoles.
0: Oye.
1: Vas a aburrir. Fuera, acá, seguramente vas a votar por los izquierdistas.
0: Oye.
1: Zurdos de mí.
0: A ver. Emocionado.
1: Bueno.
12: Está bien, no le hemos ganado a cualquiera, le hemos ganado a un equipo que va a estar en el Mundial.
0: Claro.
12: Que todos sus jugadores, casi la mayoría, están fuera, no juegan en Haití, están en el extranjero, van varios en la Premier League, Miguelito. Hay que ser optimistas nomás.
0: Ahí está.
1: Qué optimista, señores.
0: Sí. Comentario sesudo.
1: Y ayer, señores, el partido de Fabio Gruber para el olvido. Pero de los errores que tuvo, señores, en la salida, lo pudo de alguna manera cubrir con la salvada que se metió un gol que iba, obviamente, una pelota que iba con destino de gol y la sacó de la raya. ¿Viste el partido o no?
0: Cuando la raya, vi.
1: No seas malcriado, por favor. No hables ordinariedades, por favor. Mantén tu nivel.
0: Claro, pues.
1: En la raya, señores.
0: Y la raya, el arquero, hermano.
1: Ahí la salvó Gruber, señor. Corrió como alemán. Ahí sí, corrió como alemán, señores.
0: Claro.
1: Pero cuando la salvó, dijo como peruano. Conche. Conche. O sea, corrió como alemán, pero cuando salvó la pelota, fue peruano. Carajo.
6: La selección, muy mal, chicos de la caribeña. Muy mal. Pésimo primer tiempo. Ni siquiera se arregló en el segundo tiempo. Yo juego mejor que Carrillo, le gano las espaldas a mi mujer.
0: ¡Contigo, menú! ¡Yo quiero un menú! ¡Aló, buenas!
13: Cabezón, buenos días, Rolly. Oye. ¿Qué tal? Mientras el ídolo de Ate se lesiona cada vez que juega la selección, tienen que salir los jugadores de Alianza para remontar el partido. ¡Esto es increíble!
1: No seamos camisetistas, señores, por favor. Dejemos eso de que Alianza está mejor, que Alianza salvó a la selección. Podríamos decir que Adrián Ugarriza, que jugó en la U, señores, también fue un gran aporte porque entró y sumó en la ofensiva. Yosimar Yotún también es de Sporting Cristal. Acá juega la selección y tienen que estar los mejores. Bueno, finalmente este es el bloque deportivo que se va a quedar. El bloque deportivo, señores, se va a quedar a pesar de todas las intenciones de Rolly de sacarlo.
0: ¡Ay!
1: Es más, queremos decirle que a partir de la próxima semana el bloque deportivo tiene auspicio.
0: ¡Ay, Colorado! A pedir auspicio, pero sin ti.
1: Ah, ok. Que venga Gonzalo.
0: No.
1: Listo. Muchísimas gracias, señores.
0: Arranca el Mundial y ahí estamos de todas maneras, don Flecha.
1: Señores, sí, viene un bloque del Mundial, pero me voy a ir, no sin antes recordarles, por favor. Los zurdos.
0: ¡Hala, mi otra vez!

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0: 8 y 38 minutos en la mañana, 8 y 38 en la caribeña.
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0: ¡Hola, Perú!
1: ¡Hola, a ver! ¡Hola! ¡No le gusta bailar! Si a usted no le gusta bailar.
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0: es tu problema?
1: El mío.
0: Hola, Perú. Hoy 6 de junio se celebra el Día Mundial del Yo-Yo.
1: Ah, ya.
0: Que no solamente es un juguete, era control, ¿te acuerdas, Rolly? Pulso, precisión. Claro. El yo-yo bajaba simplemente, pero tenías que subirlo. Ahí estaba el reto.
1: Oye, tenía que hacer piruetas con eso también, hasta hacía dibujos.
0: Era volver a hacerlo subir. Aprendías a medir tu fuerza, el timing. Pero sobre todo, jugabas sin internet. Lo feliz que éramos,
1: claro,
0: Rolly Javier.
1: Claro. Como te digo, hacías dibujos tú, girabas el yo-yo arriba, lo metías por debajo, no sé dónde, ya pa. En fin. Pero era la distracción, era el juego.
0: Qué bonito, ¿no? Cada truco era una celebración.
1: Ajá, claro.
0: Yo hacía la del perrito.
1: ¿Cómo eso?
0: O sea, dejaba que el yo-yo le quede abajo y lo hacía andar como perrito.
1: Ah, ya.
0: ¿Te acuerdas de la Vuelta al Mundo, mi estimado?
1: También, claro, la Vuelta
0: al Mundo. El columpio, la Vuelta al Mundo. Eran trucos de chibolo que hacíamos. Qué bonito, ¿no? El yo-yo.
1: Todo era imaginación, como lo dices tú, ¿no? Ahora, hoy es su cumpleaños, hoy es su aniversario del yo-yo. Ese yo-yo que compraba saliendo del colegio, a la vueltita nada más. Estaban todos los vendedores ahí con muñecas recortables, con yo-yos, con los pescaditos de colores.
0: Hoy dice que había excavaciones arqueológicas que han encontrado yo-yos. O sea, estamos hablando de la existencia de este juguete más de 2000 años.
1: ¡Ah, la mierda!
0: ¡Es increíble!
1: Los dinosaurios también jugaban con yo-yos. ¡Ah, la
0: mierda! Los dinosaurios. Bueno, jugabas al yo-yo.
1: Ah.
0: ¿Cuál era tu juguete favorito cuando eras niño? Bueno, yo jugaba yo-yo y el trompo, ¿no? El trompo.
1: El trompo, obviamente, y las bolitas, pues no las canicas.
0: Andaba carretón.
1: Sí, con las bolitas ahí. Siempre en mi botella. Ah, le metía las bolitas de colores todavía. ¡De colores! Ya después, cuando iba a jugar, ya hacíamos el ojo. Poníamos 5 bolitas. Eran 5 los participantes.
0: Ya.
1: Y al frente una raya ahí, hasta donde tenías que llegar. Quien se acercaba más a la raya, empezaba.
0: Claro. Oye, tienes una memoria elefantiásica, tú.
1: Es que he disfrutado bien mi
0: niñez. Yo tengo el cuerpo,
1: niñez.
0: Sí.
1: ¿Qué?
0: No, has disfrutado tu niñez, de verdad.
1: Claro.
0: Qué bonito, de verdad.
1: He roto trompos, pero ya no, ya.
0: Bueno, coméntame en el 900-20-7785 si has jugado con yo-yo o con otros juguetes que no necesitaban Wi-Fi.
1: Claro. Lo más feo del yo-yo era que cuando se rompía el hilo, muy cerca ya, aparte ya no podía jugar con eso, pues.
0: A mí me gusta cuando se rompe el hilo.
1: Sí.
0: ¡Fulera!
1: Ay, mira, ¿qué otro recuerdo más? Las chapitas que también jugaban. Pero mándeme audios, ¿de cuál? Yo en realidad yo siempre he utilizado, le he llevado al colegio y me lo quitaba la profesora. Lo ponía y lo guardaba. Aquí no se juega.
0: ¿Así te decía la profesora?
1: No, es que cuando Gia rompía cabezas, hermano.
0: Ah, era bravo. Tenías talento, que tenías habilidad, Rolly Javier.
1: Funcionaba para romper cabezas. Hola, cariño, ¿qué tal? Buenos días.
2: Habla un Miguelito, ese de la época de tu tío Armas. Jugaba con esos boleros que hacía tu familia ahí, de pura madera, esos boleros que había que meterlo tremenda bolaza en un huequito.
1: Ah, el checo.
0: No, es cierto.
1: El boliche.
0: Tú sabes que la familia Armas, la familia y mi madre, que viven en Chiclayo, se han dedicado toda la vida a hacer artesanía. Boleros, trompos, mortero, tabla de picar. Y con eso me pegaban.
1: ¿Morteros?
0: Claro, el mortero para chancar el ajo, Perú. El mortero de... ¡El balado, Perú!
1: Bueno, ¿qué vas a saber tú, vas a decir? ¿Qué vas a saber tú?
0: Dice...
1: ¡A ver!
0: ¡Maíz tropical!
1: ¡Aló, caribeña! ¡Buenos días! ¡Hola!
3: Hola, Ronnie. Yo soy de esa época. Tengo 74 años. ¡A la
1: miércoles!
3: Siempre jugaba bolero. Hasta ahora lo tengo, mi bolero. Yo
1: ¡dinosaurio!
3: Acá, juega con la rueda de... Con un alambre empujando.
1: Claro, la ruedita y
3: todo. Saludos para todos y un gran abrazo para los dos.
1: El alambre era la guía, pues, ¿no? Para que vaya a correr mi carro, decía tu cara.
0: Y ¿sabes qué? Es un juguete que no tiene tiempo. Porque he visto niños jugando con trompo. Perdón, con yo-yo, ¿eh? O con yo-yo.
1: Todavía el trompo se juega, por si acaso.
0: Claro.
1: ¿Eh? El trompo todavía hay, rompe trompos, el ñoquito y esas cositas. Todavía lo sigue jugando.
0: Con la uchulula de pasada juega ñoco.
1: Ñoquitos. ¡Aló, caribeña! ¡Buenos días!
4: Jugaba con yo-yo y con un cubo, así como Miguel Moreno, que está en su live ayer y no podía armarlo. Bien, Moreno, te envié tu rosita blanca ayer. ¿Ah?
0: ¡Ah! Una hora para una rosita, misio de mierda.
1: Oye, ese cubo también nunca lo armé, ¿eh? Nunca.
0: A mí me gustó siempre los cubos.
1: Yo lo desarmaba, hermano.
0: Una vez desarmé un buen cubo, ¿eh? De verdad. Ay, ¿tú eres bueno con el cubo?
1: No.
0: No, pero cuéntame, pues, Rory, Javier.
1: No, con el cubo,
0: el cubo mágico, ese no.
1: Nunca lo armé, no te digo que solamente lo único que hice es desarmarlo. O sea, sacarlo pieza por pieza.
0: Pieza por pieza.
1: Sí. Y poner un lado azul, verde, el rojo, así. De todo, pues. Aló, caribeña, buenos días.
5: Bienvenido, buena, Rolly.
1: Habla, mano.
5: Un día jugaba de pequeño trompo.
1: Ya.
5: Y chapamos piedra, pero que llegaba a la meta, chapaba piedra y con piedra y su trompo encima, ¡plah! Todavía se sacaban fila, la punta del clavo.
1: La punta del clavo,
5: leña que era de ese trompo. Y siempre perdía. ¡Yo siempre perdía!
1: ¡Hala, bichi! ¡Pobre tu trompo, hermano! A sacarle punta, oye, plumita tenía que ser tu trompo. ¡Plumita! No pesaba en tu mano.
0: Oye, pero, Rolly, antes eran los yoyo de madera, ahora y de plástico, ¿eh? Ahora y con luces, ahora y con luz, agua, teléfono.
1: Ay, que ya, pues, también se tuvo que actualizar el yo-yo. Claro. ¡Hola, buenas!
6: Hola, Miguelito. Hola, Rolly.
1: Buenos días, hermano.
6: Javier. ¿Cómo estás, mi hermano? ¿Qué
1: tal?
6: Recordando
1: acá.
6: Bueno, yo no jugaba, ¿cómo se llama? Bolita, no me gustaba jugar bolita.
0: ¿Tú jugabas con tus bolitas?
6: Lo que yo agarraba y jugaba el trompo. Oye, Rolly, Miguelito,
0: dime.
6: A ver, no vayas a empezar mal.
1: No.
6: ¿Tú has volado cometa?
0: Claro,
6: de chiquito,
0: claro,
6: ¿no?
0: Claro, también.
6: No vayas a empezar mal, ¿eh?
0: He volado cometa toda la calle.
6: ¿Has volado cometa, no?
1: También, ver, sí, yo.
0: Me iba al hipódromo a volar.
6: Ahí.
0: Para que no me vean.
1: Lo malo es que cuando yo hacía el cometa, o sea, no hacía una cometa chiquita, una cometa grandaza, era. Tenía que conseguir carrizo.
0: Claro.
1: Y luego comprarme el papel cometa.
0: Papel cometa,
1: ¿no? Pero... Y después que pegaba yo con cola, todo lo que hacía es el carrizo, le ponía su pabilo, lo amarraba con eso, le hacía su cola, un rabo.
0: Un rabazo.
1: Le claro, le hacía este...
0: Qué bonito, ¿no?
1: Tipo triangular ahí con el pabilo. Era una cometa, pero grandaza.
0: Claro, claro. Es un juego de antes.
1: Y me jalaba, hermano.
0: Como tan desnutrido estabas, que no, te jalaba una cometa.
1: Es que yo era pequeño, pero una cometaza, man.
0: Así llegaste a Lima, creo.
1: Hasta se me rompía el hilo y la cometa... Aparecía, pero por otro lado. Lejísimos. ¡Aló, caribeña! ¡Buenos días! Estamos celebrando el día del yo-yo. ¡Hola, buenos días!
7: Muchas grandes recuerdos. El yo-yo, el trompo, las bolitas, las escondidas, tiempos sanos. Hasta que empezamos a jugar papá y la mamá y nos jodimos.
1: ¡Ay, tú te fregaste! ¿Jugaste el papá y la mamá, Manuel?
0: Sí jugué, no, jugué al primo y a la prima un tiempo. ¿Cómo era el juego del papá y la mamá, Rol?
1: Bonito.
0: Este es una mierda.
1: Era mi vecina, ¿qué quieres que haga yo, mano?
0: Oye, me acuerdo que ahí en Chiclayo había un árbol ahí atrás de, y por ahí me metí al vecino.
1: Un día me tocaba ser el papá, al siguiente día me hacían el hijo.
0: Un día eres el papá y luego eres la mamá.
1: Claro.
0: En la mamá perdías.
1: Me hacían dormir en el centro de todos pendencieros mis amigos ahí.
8: Música color de lado.
1: Después cambiamos de mamá.

0: Buenos días, Rory Javier.
1: ¡Hala, Guille!
0: Yo soy de la época del bolero también.
1: ¡Hala, tengo 64
2: pepas! ¡Del zapito! ¡Pudo dinosaurio, no digamos!
0: Le hacía a mi lata un hueco.
1: Ya. Yeah. Y su hilo.
0: Todo le sacaba el contorno de la parte de abajo.
1: Ya.
0: Buscaba un palito de escoba. Y ese era mi bolero.
2: Qué triste. Ponle una música.
0: Jugaba también al cochecito que tenía rodaje de tres llantas.
2: Este va a votar por Sánchez.
0: Hacías un coche, te sentabas y otro empujaba. La caribeña así suena y suena bien. Aquellos tiempos no volverán.
2: Este va a votar por JP.
1: Ese cochecito de tres ruedas. Eran tres ruedas, ¿De dónde sacan estas ruedas? De las llantas, creo que no recuerdo.
2: Sí.
1: Y era una de madera, pues.
2: ¿Cómo
1: ¿no?
2: se llama ese cochecito?
1: En forma de cruz, pero bueno.
2: No, esos son rodajes, pues. Rodaje de polea son.
1: Ya.
2: Esos cochecitos, ¿te acuerdas que tenía un palo cruzado y una tabla?
1: Claro, tenía una rueda adelante y dos atrás.
2: Ya, esos son rodajes de polea, pues.
1: Exacto, y con eso te empujaban, pues.
2: Y te empujaban, a mí me empujaban de la Victoria, llegaba hasta José Leonardo Ortiz.
1: Mira que si tu calle era de bajadita, era bacán. Si tu calle era bajadita, te iba, pero...
2: Esta canción para Cachín está pelado.
1: Está pelado. Está pelado. Está pelado. Let's go. Aló, buenos días.
3: Buenos días, yo tengo 30 años. Y pues en mis tiempos de chiquititud...
1: Ajá.
3: Jugaba tumbalatas.
2: No, y tumbalatas.
3: Con mis vecinitos.
1: Ajá.
3: Y era súper divertido. También hacíamos el juego de los siete pecados con una pelota.
2: Siete pecados.
3: Súper divertido.
1: Las escondiditas.
2: Qué bonito, siete pecados. Un día vamos a hablar más extenso de este tema.
1: El tumbalata, ¿no?
2: El kiwi, ¿te acuerdas del kiwi?
1: Yo lo conocía como el kiwi.
2: Kiwi, ¿no? Ese era el kiwi, ¿no?
1: Claro. Hacías una base de siete tarros o de ocho, si querías hacerlo más,

0: Forales, hasta tú puedes ponerte a jugar en este momento trompo. No necesitas internet. Puedes ponerte a jugar el yo-yo. No necesitas wifi. Hazlo. Comparte con tu hijo. Que no sea todo internet. Que no sea todo tecnología.
1: Para un fin de semana, quítale el celular.
0: Quítale el celular.
1: Y invítale a jugar eso. Es más, también se trata de conseguir, ¿sabes qué? Esas cajetillas de cigarrillo vacías. Y lo haces cheques. Y cada cheque, cada marca de cigarrillo tenía un valor. Por ejemplo, si tenías Ducal, valía 10. Si tenías un Premier, valía 20.
0: Es cierto.
1: Claro. Si tenías un Winston, ya te valía 30, pues a cada uno te dio un valor.
0: Claro, claro.
1: Y jugabas tu casinito con eso.
0: Estamos viejos.
1: Ya estamos recontra, súper viejos.
0: Bueno, viene una secuencia musical, Ronnie.
1: Vamos, ya volvemos más adelante. Viene el Versus, porque hoy nos visitan acá.
2: Hola, hola.
1: ¡Ya llegó!
0: Ya venimos con el Versus.
1: Así es, el Versus del fin de semana de la Caribe.

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1: 8:59.
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0: nuestra última hora de programa. Recuerden que estamos de aniversario. Estamos celebrando 17 años de La Carileña Si Suena. Saludos para la mamá Chole, a propósito, que siempre nos escucha. Ahí en su puestito de periódicos. Te abrazamos, mami Chole. Siempre con La Carileña Si Suena a todo dar. ¡Ay, ay, ay!
1: ¡Hola, qué tal!
0: ¡Tío! ¡Ay! Estamos igualitos. ¿Qué tal, tío?
1: ¿Cómo está todo, Rolly Javier?
0: Todo tranquilo por acá, tío.
1: ¿Todo bonito?
0: Bien cuidado la cabina, acá.
1: Está limpio todo, ¿no?
0: Ahí están sus vinilos también, por si acaso. Está todo limpiecito.
1: Qué bonito. Yo también jugaba yo-yo. ¿Eh?
0: ¿También jugaba yo-yo?
1: Yo he sido uno de los primeros, ¿eh?
0: Ah.
1: Y me iba hasta la tierra, me tiraba con el yo-yo. Y ahora ya no me dan ni cuerda a mí ni al yo-yo.
0: No.
1: Bueno, vamos a presentar el bloque del Versus.
0: Así es, el día de hoy, fin de semana, tío, tenemos Versus aquí para... en La Carileña.
1: Y para ello.
0: Para ello.
1: Tengo en el escenario imaginario.
0: Ay, ay, ay.
1: Al mejor animador que ha tenido este país.
0: Ay, ay, ay.
1: ¿Qué tío Johnny? ¿Qué yo?
0: El tío Johnny.
1: Él es mucho más que el tío Johnny.
0: Mira, mira, ¿qué vas a presentar y quién vendrá, tío?
1: Viene, señoras y señores.
0: Nuestra modelo el día de hoy.
1: El señor Ñoco Giles.
0: Ay, ay, ay. Bienvenido, Ñoco.
2: Papacho.
3: Hola, hola, Perú, Perú, Perú, Perú.
2: ¿Cómo está, papacho lindo, papacha? ¿Cómo está? Buenos días.
0: Ay, te parece rondón, Jan.
2: Papacho lindo, hoy tenemos un verso extraordinario.
1: Ay, que desde que no tenía, desde que tuve mi loro parlanchín, no conozco algo de igual, ¿eh?
2: Claro. Papacho, hoy te he traído la novedad.
1: Tú eres el bravo. ¿Qué versus tenemos?
2: Hoy tenemos el versus. El versus más esperado.
0: Sí.
1: Keiko Roberto.
0: No, esa vaina no.
1: Ya sé cuál es el versus ya.
0: A ver, ¿cuál es el versus, tío? Usted que sabe, está mucho de moda, Ñoco.
1: La Ferchi contra la otra chica.
0: ¡Hala! Ferchi, no puede ser posible. Ferchi, por favor.
1: No vengas así, Ferchi, que lo alteras a Ñoco.
0: ¡Ferchi! ¿Por qué eres así, Ferchi? No hagas esas cosas.
1: Está en su prime la chibola esta. Sal, por favor, que me estás alterando la tranquilidad. Sal de la cabina, ¿eh?
0: Dios mío, Ferchi. No seas así. Mírala, mírala.
1: A la mamá de la Ferchi, por favor, no la dejes salir así con esos tops.
0: No. Ferchi, por favor. Y aquí va a transmitir en vivo, vamos, Ferchi. Vamos por TikTok.
1: Ya se olvidó del blog, oye.
0: Es verdad, volvemos.
1: Ahora sí, Ñoco.
2: Perú, Perú, Perú.
1: Ya, sal
2: claro
1: de acá.
2: Claro que sí.
1: Sal de acá.
2: Oh, está buena.
1: Entonces, el versus es entre...
2: Baladas del Recuerdo.
1: Y...
2: Versus... Los Boleros de Oro.
1: O sea, oye, estábamos hablando de yo-yo y ahora bolero.
0: Oye, ahora parece de Venegas ya.
2: ¡Claro!
1: Ya, entonces, Balada del Recuerdo contra boleros.
0: Así es, los boleros de oro versus las baladas del recuerdo, que incluye también alguna nueva ola por ahí, ¿no?
1: Balada de plata contra bolero de oro.
0: Así es. Ya. Vamos a tirar la moneda para ver con quién empezamos, tío.
1: A ver, más antigua esa de la moneda. Al chilón.
0: Ya, ok.
1: A ver, tira la moneda.
0: Tira la moneda. A ver. Vamos a empezar. Ahí estamos. Perfecto.

0: ¡Los boleros!
1: Queridos compatriotas, ya saben, JP.
0: La reina balada versus póker de hace, los boleros más impresionantes.
2: ¡Claro que sí, papacho!
1: ¡Buena!
2: 9 y 14.
1: ¡Buena! ¡Añoco Gile!
0: ¡Ay, ay, ay!

0: como igual.
1: Sin ti no podré más luchar.
0: Que entre la Ferchi.
2: Sin ti. Pasa Ferchi, por favor, no te quedes afuera.
1: ¿Para qué resistir?
0: Ahora te entiendo, Melcocha.

0: escuchar a la gente que nos vote a través del 900-27785. Mándame un mensaje de audio al WhatsApp 900-27785 y vota por tu favorito, tío.
1: Así es. Ay, ay.
0: Vamos a ver.
1: Vamos a escuchar.
0: Mensajes de audio.
1: A ver.

0: Yasmín, no ha venido. ¡Aló, buenos días!
1: Yo voto por el bolero de oro, Papacho.
2: ¡Papacho!
1: ¡Zurdos de mí!
2: ¡Ay, ya, Papacho!
0: ¡Zurdos! ¡Ven! ¡Oye!

0: se metieron con la generación equivocada.
1: ¡Vamos con las votaciones! ¡Votaciones, votaciones!
2: Votación conocimos.
1: ¡Aló, buenos días, caribeña!
3: ¡Perchi, sí!
1: ¡Ay!
3: ¡Ya no puedo vivir!
1: ¡Sácalo!
3: ¡Yo voto por los boleros! ¡Salud! ¡No lo quiero tomar!
1: ¡Salud!
3: ¡Me los obligan ustedes!
1: ¡Chao, alcohólico! ¡Chao! ¡Hola, Fer!

0: Caribeña, buenos días. ¿Para quién es su voto, por favor, balado bolero?
1: Hola, Caribeña, mi voto es para las baladas, papacho.
0: ¡Las baladas, muy bien!
2: Yo te dije, papacho.
3: Buen hablador.
2: ¡Claro que sí, papacho! ¡Te estoy arrollando!
0: ¡Hola, Caribeña, buenos días, papachos!
4: Yo voto por la Caribeña y por la balada de recuerdo.
0: ¡Las baladas del recuerdo! ¡Punto para la balada del recuerdo!
4: ¿Y por Keiko?
0: ¿Y por qué te escuchas?
3: ¡No vale parpadear!
0: ¡Oye! ¿Qué te pasa?
3: No vale parpadear, no vale parpadear.
0: ¡Turno para... ¡El bolero! ¡Ay, ay, ay! ¡Salud!
5: ¡Salud por ti, lady!
0: ¡Salud!
5: Ay, maneja derecho hoy.
0: Ya, pues. 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Aló, Caribeña, votación, por favor.
1: Hola, papacho.
0: Hola,
1: mi voto es por los boleros cantineros. Por una de Giller.
0: Ya.
1: Cabezón.
2: Papacho. Ándatela. No me estés imitando, papacho.
3: Dice.
0: Mosco.
3: Ahí viene el borracho.
0: Mosco.
3: Ahí viene el borracho.
6: Mosco.
3: Dime.
6: De mi otra copa.
0: ¿Así?
6: Esta noche quiero beber. Esta noche quiero acabar.
3: ¿Por qué? ¿Eh? ¿Por qué?
6: Con el recuerdo de su amor.
3: Ah, ya está desorcinado.
2: Mosco.
6: Mozo.
3: Mozo.
2: Mosco. Hay un mosco.

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1: Continuamos el día de hoy, estamos en el versus extraordinario del fin de semana. ¡Ay, ay, ay!
2: Me sorprende eso.
3: ¡Ay, Perú, Perú!
4: ¡Sí!
3: ¡Qué lindos recuerdos se sobre la mañana! ¡Son sensacionales, extraordinarios!
2: ¡Qué bonito, qué bonito!
1: Tío, ¡qué bonito, ¿no? Las canciones que estamos tocando el día de hoy. Acompaña pues un fin de semana relajado. Todos los días estamos con los mejores éxitos de la cumbia, pero también bien. Hay que recordar eso, ¿no?
2: Oye, Rolly, con perdón, digo Ñoco.
3: Hola, dime, papacho.
2: Con estas pistas musicales solamente me queda decir que la vida es aquello que te va sacudiendo mientras empeñas todas tus cosas. ¿No? Son frases que me traen al recuerdo, pues, esta pista. Y la vida es corta y me pica la vida. ¿Por qué pones esa?
1: ¿Por qué?
2: No sé, me acuerdo de mi juventud.
1: Pero está bien, pues, acompaña el momento.
2: Ñoco, ya, ya.
1: ¿O quiere que ponga esa canción?
2: No, no, no, no, no.
1: De los años maravillosos, ¿no? Eso es lo que sonaba en las radios, imagínate.
2: Oye, sí, no, antes era diferente, Ñoco.
1: Claro.
2: Ñoco.
1: Ñoco, ya, oye, deja de comer.
3: Papacho, no puedo hablar, estoy comiendo.
1: Oye, parece... Ese Popeye a veces.
2: La vida pasa rápido.
1: Así es.
2: Menos los micros, porque se demoran.
1: Saludos para los cobradores, los pocos cobradores que quedan, porque ahora ya los choferes son cobradores.
2: Oye, ¿te acuerdas cuando los cobradores ponían sus billetes entre los dedos?
1: Claro, los doblaban, pues le hacían como tipo cheques, así de cigarrillo que te decía.
2: ¿Qué será de los cobradores, no?
1: Y cargaban los bolsillos llenos de monedas, así. Bastante ripio.
2: Bueno. Seguimos con el versus, Ñoco.
1: Claro que sí, continuamos, tío, vámonos.
3: A la gente que recién se levanta. Hola, hola, hola, hola, Perú, Perú, Perú, Perú. Buenos días, despierta con gratitud, actitud positiva y el alma dispuesta a abrazar la belleza de la vida.
2: Por favor, podríamos recordar esa frase que le dabas a la

0: Mamás.
1: Mamá Chalinda, buenos días, mi amor. Eres mi primer pensamiento al despertar. Siempre te tengo presente, mamacha. Eres lo máximo.
0: Hasta yo me entrego.
2: ¡Ah!
0: Ay, ¿qué tal? ¿Dónde has aprendido a hablar así, este ñoco?
1: Papacho, se aprende cosas de la vida.
0: Parece Chuiman. Cosas de la vida.
2: Hasta rondó.
0: Señoras y señores, continuamos en el versus.
2: Vamos a ver las votaciones. ¿Cómo están las votaciones el día de hoy? ¿Qué dice la gente? ¿Por quién está votando? ¿Por las baladas del recuerdo o están votando por los boleros? ¿Qué dice el público? ¡Aló, caribeño, buenos días!
3: Habla, tío Cabezón. Habla, ñoco.
2: Tío Cabezón.
3: A mí también me pica. Mi voto es para un nuevo amanecer. Saludos a mi Ferchi.
2: Perfecto, para las baladas del nuevo amanecer. Hola, caribeña, buenos días, hello.
4: Mi voto es por los boleros de oro.
2: Listo.
4: Mi canción favorita, Percal.
2: Percal.
4: ¿Te acuerdas del Percal? Percal. Tenía 15 abriles.
2: Escucha. Aló, buenos días.
5: Buenos días, Radio La Caribeña.
2: Buenos días,
5: Tahuana, vota por el bolero, por Johnny Farfán.
2: Johnny Farfán.
5: Que viva los boleros, Radio La Caribeña, si suena y suena bien.
2: Ahí estamos, que vivan los boleros. Hola, caribeña, buenos días.
6: Hola, buenos días, muchachos.
2: Buenos días.
6: Buenos días, Miguelito, cabeza buzo. Rolly, deja de estar mirando a la flaquita, Rolly.
2: Hola, Ferchi, ¿qué te
6: Yo
2: pasa?
6: Yo voto por los boleros.
2: Punto para los boleros. Punto para los boleros. Gracias, saludos a la gente de Salitral, a propósito, que también están escuchando la radio. Hola, caribeña, ¿tu voto para quién es? ¿Boleros o balas?
5: Gio.
3: Mi voto es para los boleros.
2: No, qué ocasiona, Miguel. Por eso nos quieren cerrar el programa.
0: Ahí tengo un chiste nuevo.
2: A ver, chiste, tío, a ver, mándatela.
0: Le dice el niño, le dice a su mamá. ¡Mamá!
2: ¿Ya?
0: ¡Mamá! ¿Qué quieres?
7: ¡Me ha picado una serpiente!
0: ¿Cobra?
7: ¡No, gratis!
0: Este es un chiste nuevo, no sé.
2: Acompaña, porque es viejo también ese chiste.
0: Ya creo que es hora de volver con el chiste del pan que habla.
2: Ya viene, hola, buenos días.
5: Cholito lindo, yo voto por los boleros, papacho, cabezón.
0: ¡Qué miércoles, Popeye! ¿Ese Coco, Rondón o Popeye?
1: Papacho, ya me estoy incomodando, papacho.
2: Ay, Dios mío. Vámonos, es el turno para presentar a quienes, ladies and gentlemen. Turno para las baladas y las nuevas olas aquí en la caribeña.
0: ¡Sí, sí suena!
2: Las canciones más nuevecitas del programa.
0: Las peores canciones de tu vida.
2: Así es. Radio
0: Infelicidad.

0: con leche.
1: Oye. Ay, radio infelicidad, ¿no? Infelicidad.
2: Estamos presentando. Oye, mejor hay que hacer el de Iván Márquez. Radio infelicidad.
3: Y yo voy por la radio inoxidable.
1: ¡Aló, caribeño, buenos días!
3: Papacho lindo.
1: ¿Otro más?
3: ¿Por qué no avisan que están los sábados? Yo como Gil escuché en otra radio.
1: ¡Vete hoy!
3: Yo voto por los boleros, soy Cabecebalde. Hablamos Miguelito, hablamos Rolly. Buena dupla los fines de semana.
1: Buen viaje, mano, buen viaje.
2: Buen viaje, ya sabes, ¿por quién votar?
1: Vamos, porque llegaron también el día de hoy a imponerse. Turno para los boleros.
2: ¡Las! ¡Dos latas!
1: Ay, ay,
2: ¡oye!
3: Papá Cholito, ¿cómo va la votación?
1: Nuestro centro de cómputo.
2: Van empate.
1: Sí, están empate.

0: Navideña, buenos días.
1: Oli. Hola, Miguel. ¿Qué tal? Oye, qué buen polo tiene, mi estimado, ese rockero, ¿qué, verdad?
2: ¿Yo?
1: Ay, Dios mío.
2: ¿Yo?
1: Los dos.
0: Tu polo, pero.
1: Los dos.
2: Ese Michael
1: bonitos.
2: Jackson, mirolo.
1: Pero yo me inclino.
2: A ver.
1: Por el bolero, los panzos, los tres haces. Daniel Santos. Pedro Vargas.
2: Dale.
0: Gracias, Pedro Vargas.
3: No estás muerto,
2: Oye.
0: Gracias a la gente del asilo, un abrazo.
2: Sí. Tengo un chiste nuevo.
0: Ah, chiste nuevo, cuéntalos.
4: ¡Mamá! ¡Mamá!
2: ¿Qué quieres?
4: En el colegio me dicen el chavo del 9.
2: No, se dice el chavo del 8.
4: ¿Y yo qué dije?
2: Del 9.
4: ¿Y cómo es?
2: Del 8.
4: ¿Y yo qué dije?
0: ¡Chiste nuevo! Están los boleros, a ver, la gente sigue votando. Boleros o baladas del recuerdo. Hola, caribeña.
5: Hola, hola, caribeña. Mi votación sería para la balada del recuerdo. Consulta. ¿Ese chiste de la cobra también es de recuerdo? Hasta que más viejo que.
2: Ay, son nuevos, oye. Estoy...
0: Venga, para nosotros es de
2: chiste. De acuerdo al bloque, cuando los chistes, pues.
0: Claro,
2: para tengo, nosotros. Tengo otro.
0: Otro chiste, a ver.
2: Él dice:
4: mamá, en el colegio me dicen Chapulín Colorado.
2: ¿Desde cuándo?
4: Lo sospeché de un principio.
0: Turno para la balada.

0: Son chistes nuevos, ¿eh?
1: Sí. De la mañana y junto claro, claro. a mí.
0: Dice.
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0: ¡Mamá! ¡Mamá! ¡Mamá!
1: ¿Cómo deseo ser aquí?
0: ¡Mamá! ¿Qué? ¿Por qué en el colegio me hice fin de semana? Ya cállate, domingo.
1: De maravillas que eres tú.
0: Un saludo para mi ex.
1: ¿Cómo deseo ser tú?
0: Elizabeth Gamarra.
1: Para poder vivir así.
0: Con cada espacio de tu cuerpo. Dice.
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0: Liz, ¿pueden reproducir mi audio? Claro, hola, buenos días.
1: Hola, caribeño. Siempre mi familia y yo escuchamos La Caribeña. Si sí. suena, lo escuchamos todos los días. Nunca fallamos en no escucharlo. No siempre la escuchamos.
0: Ok, gracias. Okay. No digo ni su voto, nada, pero bueno. Hola, caribeña, buenos días.
2: Mi voto por los boleros, soy...
0: Los boleros.
2: Cabeza Roto Plus.
3: Oye, Rolly.
0: Oye, pero ya demasiado ya la gente. ¿Por qué tiene que siempre salir con el pin alto, hermano, al aire?
3: Sí. Rolly. Ñoco.
0: ¿Qué?
4: Dice Papacho.
5: ¡Mamá!
3: ¿Qué quieres?
5: Mamá, en el colegio me dicen Rambo.
3: Pero voy a hablar con la directora ahorita mismo.
5: ¡No! ¡Esta es mi guerra!
3: Ah. ¿Qué te pareció, Ñoco?
4: Un chiste extraordinario. Usted es un maestro. Es una eminencia.
0: ¡Hola! Vamos al siguiente voto, por favor. Amor, aló, buenos días.
6: Hola, papacho lindo. Hola, cabeza de...
0: La que irá, doctor.
6: Lindo. Voto por los boleros.
0: Boleros. Saludos,
6: muchachos.
0: Gracias.
3: Listo. Le hice.
5: Mamá.
0: Mamá.
3: ¿Qué quieres?
5: Mamá, en el colegio me dicen monstruo. Me dicen monstruo.
3: Ajá. Ya cállate, anda a dormir, cierra tus tres ojos.
0: Semana, este es el Versus, el Super Show.
3: ¡Sí! ¡Qué bonito!
0: ¡Guerra de estrellados!
3: ¡Vamos ahí! Para mi tía Yola, en el cielo. No, ese era Homosa.

0: Tengo otro.
1: Otra nuevecita.
0: Nuevecita,
1: a ver. Otro chiste nuevecito.
0: ¡Mamá! ¿Qué quieres? ¡Mamá! En la escuela me dicen hijo de helicóptero. ¿Cómo te dicen? En la escuela me dicen hijo de helicóptero.
1: Ya.
0: Oh, ahí me olvidé.
1: ¿Por qué?
0: Ah, no, era. ¿Qué te dicen?
2: ¿Dónde estás? ¿Dónde estás, Yolanda? ¿Qué pasó? ¿Qué pasó?
1: Hola, cariño, buenos días.
3: Rolly.
1: Hola, mano.
3: Cabezón. Yo, los boleros. Recuerdos inolvidables. Un par más.
1: Perfecto. No más y no vamos. Hola,
4: buenas. Hola, Rolly Javier.
1: Hola, Papacho.
4: Hola, Miguel Moreno.
5: Hola, Papacho.
4: Cabeza para tres cuellos. Mi voto es para los boleros.
1: Punto para los boleros.
2: Si ya no te vuelvo a ver. ¿Dónde estás? ¿Dónde estás?
1: Hola, caribeña, buenos días.
6: Yo voto por los boleros.
1: Boleros.
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1: Yolanda. Ay, mamá, hola, buenos días.
7: Buenos días, muchachos, buenos días, Trolli. Buenos días, Miguel, cabeza enano. Mi voto es para las baladas de recuerdo, aunque los boleritos también, pero las baladitas le da por un poquito. Saludos, feliz fin de semana.
1: Listo, gracias.
0: Tengo otro.
1: Otro más, a ver. ¡Mamá!
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0: ¡Mamá, en el colegio me dicen loco!
8: Sufría.
0: ¿Quién te dice eso?
1: ¡Las ratas! ¡Anda por allá! ¡Ay!
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1: Espérate.
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0: Déjame. Ahí está. En radio infelicidad.
5: Y yo con la inoxidable.
0: Las peores canciones de
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2: Vamos a la pausa comercial, volvemos en la parte final.
0: Tengo otra.
2: No, yo tengo la de Intel también acá.
0: Ahí nomás.
2: Vamos, dice.

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2: 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Bueno, nos pasamos dos minutos. Tenemos que ya mencionar al ganador de este versus que hemos tenido en esta hora de la mañana.
1: No sé si puedo contar el chiste de la cobra.
2: A ver, la cobra. No, pues ya lo contaste ya hace rato.
1: Ah, ya la conté.
2: Ya la contaste ya. No, se vale la repetición.
1: ¿Quién es el ganador, Yoko?
2: El ganador el día de hoy, de acuerdo al público exigente, el público que ha dejado su votación, nuestros ganadores son el día de hoy. Gana. Hoy gana las baladas del recuerdo.
3: Sí.
2: Hoy votaron por las baladas, no por tus boleros. Pero bueno, nosotros terminamos también, pero yo sigo.
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2: Todavía no, todavía no. Ahí viene, ahí viene.
1: Vamos,
2: atento, atento, dice.
1: Para ti, Elizabeth.
4: 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Momento. Los Avengers no volverán. Y haces
2: y
4: aquellos poemas.
2: Ya otro día terminó de cantar porque ya nos pasamos la hora, hermano.
1: Déjame, pues, oye. Hoy, señores, gracias por el programa de hoy. Ustedes son parte fundamental del éxito.
2: Correcto.
1: Del Super Show. Síganme en Miguel Moreno Oficial. Miguel Moreno Oficial, ahí está para servirlos, señores. Gracias, Rolly.
2: Que tengo bonito fin de semana, Miguel. Yo todavía me quedo hasta las 12 del mediodía, así que estamos ya en hora de Caribe Pedidos.

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0: atención, gente, ¿cómo estamos? Bienvenidos, son las 10 de la mañana con 14 minutos. Empezamos ya nuestra hora de Caribe Pedidos.
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0: Si tienes alguna canción que solicitar, que pedírmela, te la voy a complacer el fin de semana, es sábado. 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Mira, me mandas un mensaje de audio al 900-27785 y nosotros te complacemos porque estamos presentando los Caribe Pedidos.

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0: mascarilla pedidos por la caribeña, sí suena y desde luego. Hoy me acompaña para acá la gran Ferchi, que llega también para ayudarme a alguna cosita, siempre a mandar saludos.
1: Hola.
0: Sí, es el, esa la Ferchi, lo máximo. Ferchi, transmitiendo en vivo por TikTok.
1: Sí, estamos transmitiendo en vivo porque estamos aquí con un programa de espacio astral, así que todo lo que quieran saber de su signo, métanse al TikTok.
0: Ese es para Caribeña TV, ¿verdad?
1: También, por supuesto, nos pueden ver en Caribeña TV y en todas nuestras redes sociales.
0: Muy bien, entonces, Ferchi, ¿hay algo importante por ahí?
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Ya estamos llegando ya a las 11 de la mañana. ¡Uy! Estoy recibiendo muchos pedidos, ¿ah? ¡Nicoloyes! ¡Negrita linda! Estoy recibiendo muchos pedidos y dudas sobre qué dar a papá en su día. 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Terminamos, vamos con el último que haría pedido de la mañana. A propósito, quiero mandar

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1: 11 y 6.
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nuestra última hora de programa. Son las 11 de la mañana con 16 minutos para ser exactos. Saludándolos a todos ustedes. 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

0: los caribeños de Guadalupe llegan a nuestro aniversario y la gente se pregunta cuál. Ya lo sabrás la próxima semana, no te preocupes, ya estaremos indicándote para que estés con nosotros celebrando los 17 años en la radio más importante en cumbia como es la caribeña. Con rico seco de cordero con su trío marino. Uy, cae espectacular a esta hora, Ceñito, que está cocinando. Ábrame el apetito, por favor, dígame cuál es el menú. Hoy es sábado, se me ha antojado ir a comer a la casita. Ya me cansé de comer en los restaurantes ya. Tiene que ser comida de casa ahora. ¡Por favor!
1: ¡Y que vive el santo!
0: 11 de la mañana y 42 minutos. 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De los caribeños que escuchamos hace un ratito. De Son del Duque también.
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nuestro aniversario, la celebración más importante de la cumbia de la Caribe. La chica bombón. Dios mío, la chica bombón llega con los hermanos Silva también. Y estarán en el escenario de la Caribeña, si se denlo.

Bueno, terminamos. Ha sido un super gusto estar desde las 6 de la mañana con ustedes, acompañándolos aquí en la radio. Ya viene, ya llega por acá Yuyo para continuar con la programación de aniversario. Así que, gracias. Hasta el lunes. Yo soy Rolly Javier, chambo ya mi moto. A China, no más China. Que tenga bonito fin de semana. Siga con la

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0: 12 del mediodía, 30 minutos.
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1: 1:28 p.m.
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1: 2:31 PM.
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1: 3 de la tarde con 28 minutos.
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1: 5 de la tarde con 30 minutos.
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0: la mano arriba.
1: De la puntería.
0: Hola Perú, hello. Una vez más en el fin de semana. A través de la número uno, la caribeña, si suena. Prácticamente una semana.
1: Gracias por invitarme.
0: Para festejar los 17 años. De la número uno, la caribeña, si suena. La verdad que estamos gestando algo bien bacán, bien bonito para que tú te diviertas, festejes junto a nosotros estos 17 años. Y la verdad que lo hacemos en son de gratitud, en son de deferencia, preferencia, por siempre estar con nosotros en las buenas y en las malas. 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Este fin de semana que se viene, 13 de junio, señores. Todo el país, se viene la capital, se viene Lima, Lima Norte, para celebrar los 17 años de la número uno, la caribeña, si suena. 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Ya está contigo tu batería, tu causa, tu soli. Ya tú sabes quién soy. Gustavito Cárdenas. De Paramonga, Perú. Nos vamos ya rumbo hasta las 10 de la noche con buena cumbia, grata compañía, secuencias, entretenimiento y mucho más. Sube el volumen, que contigo va la number one.
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0: ¡Hola, Perú!

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0: ¿Quieres interactuar conmigo?
1: Sigue.
0: ¿Quieres reportarte a esta hora de la tarde? Pues ya lo puedes hacer con total confianza. Al 900207785 es el WhatsApp de la Caribeña. Vamos, cuéntame, ¿en qué estás? ¿Qué realizas? ¿Con quiénes estás? ¿Desde qué parte del Perú estás con la Caribeña? Así suena. 900207785. Hay gente que ya me está reclamando música. Ojo, a partir de las 7 todavía se viene la hora estelar de los Caribe Pedidos. Mientras, estamos en la pre de los Caribe Pedidos porque la gente se está reportando a través del WhatsApp, integrándose al programa de hoy, sábado 6 de junio. ¿Qué tal? ¿Cómo te va? ¿Todo bien? Espero que las cosas estén saliendo recontra bacanes desde muy temprano. ¿Muchos planes por cristalizar aún todavía? ¡Échale ganas! Es tu Caribeña. Si suena, fin de semana.

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0: Tremendo tonazo de aniversario que no te lo puedes perder. La gente nos envía saludos al WhatsApp. Vamos a cumplir con cada uno de ustedes. Invitamos a la gente que nos siga ya en nuestro live de TikTok. Nos ubicas como Gustavito Cárdenas Locutor. Caribeña, buenas tardes. Saludos para la gente del norte, la familia Añasco. La gente del norte, lindo. Saludos. Caribeña, buenas tardes. Un saludo para Daniel. Saludos para Mary, para Claudia. La gente del rico Comanche, a todo volumen con la Caribeña, así suena. Un saludito para Maura, la gente de Chorrillos. Gustavito, a todo volumen con la Caribeña, esta hora, chévere. Ojo, saludos, ¿ah? Música todavía 7 de la noche porque a partir de las 7 se viene la hora estelar de los Caribe pedidos. Caribeña, buenas tardes. Saludos para la gente de Huancayo. ¡Arriba, Huancayo! Caribeña, buenas tardes. Un saludo grande por el aniversario de la Caribeña, Gus. Claro, estamos de aniversario, 17 años, el próximo sábado. ¡No falta nada! El próximo sábado, todos los caminos conducen al Parque Zonal Yoqueyupanqui. Ahí te quiero ver, ¿eh? Ahí te quiero ver. Saludo para Rita Caguana, la única. La gente de La Pascana, un abrazote. La familia Caguana. Saludo para la familia Castro Caguana. Siempre escuchamos a la Caribeña, esa gente. Caribeña, buenas tardes. Saludos para la familia Damián en Chorrillo. ¡Vecinos! La familia Damián también están con la Caribeña a esta hora. Caribeña, buenas tardes. Un saludo para Josecito Torres, el rey de la sandía, la pura miel. Y para José Juan Alexander. Y para Jesús. A ver, debe ser para José, para Jesús y para Alexander. Los Galácticos. La gente de Avipecuaria Lanfer desde Chincha. Chincha alta familia.
1: Cuidado con el bichi.
0: Chincha familia, cuna de campeones. Les decía que estoy en mi live a través del TikTok. Me ubicas como Gustavito Cárdenas Locutor. 7 de la noche, prepárate Perú porque se viene la hora estelar de los Caribe pedidos. En el próximo bloque me vas a poder reclamar tu canción favorita porque este fin de semana sí voy a complacer capricho. Voy a complacer capricho. A través de la número uno, tu radio.
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0: Cumplimos 17 años. Quiero verte, ¿eh? De verdad que quiero verte. 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
1: 7 de la noche.
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